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1: Las 9 y 50 minutos.
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0: 8:52.
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0: 8:52.
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0: La 1:51.
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0: y 55 minutos.
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0: 5:50.
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2: Las 6:17.

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0: Las 6:45.
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1: Las 6:52.
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0: Las 7 y 15 minutos. 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
0: Las 7:22.

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1: Las 7:51.
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0: 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Oye, ya estamos puestos. Y aquí estamos ya. Oye, cuando nos separan 4 minutos para las 8 de la mañana.
1: Sí.
0: Tempranito. Nosotros ya acompañándote, por supuesto, aquí en Radio Azúcar, la original de Chile. Con harto frío, no tanto como el otro día, ¿cierto? Fue menos la helada. Oiga, esperando que estén todos bien.
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0: Le saludamos, le deseamos un lindo viernes, culminando la semanita aquí en tu Radio Azúcar. Por aquí Fernanda Ramos, lista, dispuesta para acompañarles. Esta mañanita aquí en la original de Chile. Hoy, como es costumbre, lo arrancamos con buena música de inmediato. Le ponemos bueno tempranito, no va a seguir, porque hoy día es viernes. Aquí está Garras de Amor. Apasionados.

0: 8 de la mañana en punto. Oh, sí, una. Las 8, son las 8 de la mañana, levántense. Ya vamos arriba, vamos arriba.
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0: No, si usted tiene la mínima oportunidad de quedarse acostadito, quédese acostadito, no va a hacer frío. Saludamos esta mañana a nuestros auspiciadores, quienes nos acompañan y hacen posible la gran mañana. 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

0: 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Ahí están. 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
0: Oye. Poniéndole bueno esta mañanita aquí en Radio Azúcar. Hoy día es viernes, chiquillos, ya es viernes.
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0: Viernes. Saludamos a Tomás. Saludos para Tomás. Para todos los Tomás.
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0: Hoy día hay que Tomás.
1: De amor.
0: Hoy día es viernes. Hay que Tomás. Son bromas. Oye, vamos a la música, sí, porque hoy es viernes, así que aquí está. A la vuelta voy con WhatsApp, con llamado, con todo. Nos quedamos con el Enfiestado y los Potros del Sur, aquí en la original de Chile, tu Radio Azúcar.

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1: Oye, la Gran Mañana Azúcar, la Gran Mañana Azúcar, tu matinal, poniéndole ritmo, poniéndole sabor, poniéndole calorcito a tu mañana fría aquí en la 96.7. 96.7 Radio Azúcar, la original de Chile. Hoy habilitamos y habilitamos el teléfono. Ya nos puede llamar al 722-83-7890. Póngale el llamadito.
0: Llámanos al 722-83-7890.
1: Ahí está, 722-83-7890. Y también nuestro WhatsApp, el más 569-8170-5006.
0: 569-8170-5006.
1: Ahí se comunican con nosotros. Póngale nomás. Vamos saludando, chiquillos. Buenos días para todos. Yo ya les di los buenos días. Ahora usted salúdeme a mí, poco entonces. Aquí vamos, aquí, haciendo la Gran Mañana Azúcar, tu matinal. Revisamos el WhatsApp entonces. A ver, por aquí. Dice: muy buenos días, amiga. Que tenga un lindo día junto a los suyos. Que Diosito me la empape de bendiciones. Abrazos, saludos a la familia Azúcar por dos. Abrazos, vamos, que hoy es viernes y comienza el mamo. Y para José Díaz, para Elizabeth, por allá por Maule, séptima región de Chile presente. ¿Qué más por aquí? Oye, ¿qué más por acá? Siguen llegando WhatsApp. A ver, voy por aquí. ¿Aló?
2: Hola, Fernandita, buenos días.
1: Hola, Chabelita.
2: La Chabelita desde acá, desde la Florida. Un saludo para usted.
1: ¿Ya?
2: Para toda la familia Azúcar y para mi hermana que está en Alemania, que la está escuchando. Gracias.
1: Chabelita, oye, también para la hermana, la Chabelita, nuestra amiga Erika.
3: Sí.
1: Ella está por allá en Alemania, en Hamburgo. Allá nos escucha a través de nuestra aplicación, descarga la app. Radio Azúcar con K, ¿ya? Y ahí para que no se pierda ahí la entretenida programación de la original de Chile, tu Radio Azúcar. ¿Qué va por aquí?
4: Muy buenos días, señorita Fernanda. ¿Cómo amaneció?
1: Buenos días, señorita Alfira.
4: Espero que haya llegado bien a su trabajito, que Dios me la haya cuidado en la calle. Mire que es muy peligroso cuidarse de estas heladas. Para los vehículos que se le pueden resfalar, así que me alegro que esté bien en el radio, aquí escuchándola, mi guachita.
1: Gracias.
4: Y que tenga un bello fin de semana, usted y su hijito.
1: Gracias.
4: Y saludo a toda la gallada de este Radio Azúcar.
1: Ya, po.
4: Con una canción bonita nomás, usted sabe, mi guachita carnuda.
1: Vale.
4: Nomás. Saludo a mi amiguito José Tomás, a mi adorado, querido amigo, amor del alma de toda la vida. Mi lindo amigo, querido del alma. Un saludo para él y que lo pase bien.
1: Muy
4: ya
1: bien.
4: Le ha llegado el merecido, dígale.
1: Ya, por Rosa Elvira, y los saluditos para don José Tomás Gómez. Me lo miran todas. Se lo pelean a José Tomás Gómez. Pesada. Y aquí más por acá, a ver, dice: hola, buenos días, ¿cómo estás? Yo aquí en La Peguita, pegadito con la mejor locutora. Un temita de ráfaga, muero de frío, que tenga un lindo día. Sin igual para ustedes, salud para nuestro amigo, hasta Melipilla, presente también Melipilla, escuchando Radio Azúcar, la original de Chile. Hoy el teléfono habilitado, 722-83-7890 para los llamaditos. Recordarles que a las 9 de la mañana estamos con el Tócamelo al Tirito, también ahí para que pidan sus canciones. Ahí en el WhatsApp, sí, ya puede enviarnos su WhatsApp, recuerde la clave, sí, porque si no, hasta ahí llegamos, Saludos para Flavio, el camionero. ¿Cómo estamos, Flavio? Buenos días, Flavio. Saludos para nuestro amigo Iván, también el camionero, otro camionero que tenemos por ahí. Saludos para él, para sus abuelitos por allá en Viceparroquia. Para todos los camioneros que sintonizan la 96.7. ¡Aló!
5: Buenos días, señorita, buena moza.
1: Buenos días, señorita Elvira, ¿cómo amaneció usted?
5: Muy bien, aquí ganándole al helado, mi niñita, levantándome con la diuca en la mano, comadre.
1: Ay,
5: gracias a Dios.
1: ¿Cómo eso con la diuca en la mano? Explíqueme eso.
5: Tempranito, pues, mi niña, es un dicho.
1: Ya, mírala.
5: Sí, hay que levantarse temprano nomás, señorita, porque después te llegué a la cama, más flojera le da. Así que no, tranquilo nomás y tranquiléis,
1: sí, toda la razón.
5: Hay que ponerle nomás para ganarle a esta helada nomás, mi niñita,
1: sí.
5: ¿No? Hay que sufrir nomás por el frío, qué cuestión.
1: Eso, ponele nomás.
5: Sí, Sí, ¿cómo amaneció mi niña?
1: Bien, gracias a Dios, Elvirita, estábamos bien.
5: Y bueno, y sus hijitos también, ¿todos bien?
1: Bien, también regalones los soaditos.
5: Como su madre nomás, dígale.
1: ¿Y usted, Elvirita, cómo le va?
5: Bien, gracias a Dios, aquí, no te digo que aquí tempranito, trabajando aquí, haciendo mis cositas.
1: Bueno.
5: Dándole a la vida, comadre.
1: Eso, hay que ponerle nomás.
5: Hay que ponerle nomás, porque tú sabes que solita mejor nomás hagas.
1: Haga.
5: Sí. Oye, dale un saludo a mi amiguito con todo respeto, a don José Tomás de la Alajuela.
1: Ya.
5: Que tenga un maravilloso día con su familia.
1: Sí.
5: Su hijita adorada, esa familia muy linda que tienen ahí, sus nietecitos, todos.
1: Ya,
5: la familia, ¿para qué te digo? Tú las conoces, así que un gran cariño y un abrazo a la distancia. Al amigo ahí.
1: Ya,
5: vamos a tener que tirarle una rifa nomás con ese compadre, oiga, nada más. No, vamos a tener que rifarlo.
1: Lo vamos a arrebatar, el mejor postor se lo lleva, ¿no?
5: Sí, ahí vamos a ver quién lo arrebata lo mejor, ¿no es cierto?
1: Oiga, pero por Dios.
5: No, de alguna manera tenemos que rematarlo, nada, ¿no? Cuestión, tenemos que ya matar más con
1: no,
5: él.
1: No, y lo más encallado es que don José Tomás llama y dice que está solito, como un perrito. Ah,
5: ya,
1: que
5: sí.
1: que no tiene ahí gatita que le magulle. Y se lo pelea,
5: pues. Ese perrito, ¿no es cierto? Que vaya a buscar los huesitos a su lado, díganle.
1: Oye,
5: huesita, sí, y saluda a la Chiriguita y a la Lucerito,
1: sí,
5: también,
1: sí, sí.
5: A todas las chicas lindas del grupo hermoso que tenemos.
1: Ya, pues.
5: Y a todos los machotes, a don Guillermo, y ojalá que le haya ido bien en su examen.
1: Ya.
5: Y tenerlo bueno de regreso, compadrito, okay. También, pues, así que
1: sí.
5: Cariño para todo este radio hermoso, pues, mi niñita.
1: Claro que sí. Elvira, ¿no he hablado tú con mi compa?
5: Sí, ahí está, de a poquito hablando, porque no se quiere esforzar mucho, dice, por la gargantita, para estar tranquilo, para salir luego a radio, por
1: sí,
5: mi
1: sí, ocha, ojalá, yo le hablé, no me pescó nada, ¿verdad?
5: Sí, pero... que dice que no quiere hablar mucho, Feñita,
1: sí.
5: Por lo mismo, porque para cuidarse, dice, lo mismo suyo, hay que entender también.
1: Oiga, pues yo también, yo dije, ya no voy a insistir por lo mismo, ¿va? Porque en esos momentos, ahí cuando uno anda medio delicado, ¿no?
5: Sí, usted ve que cuando uno escapa en el radio, ay, no se queda nada
1: ganas.
5: Uno, pues. Así que uno escapa mucho, motor parado, pero así es la vida, pues
1: sí.
5: Igual echamos mucho de menos, pero allá estamos saliendo adelante, poniéndolo a las pilas ya, comadre. Lo malo es que yo no la puedo escuchar aquí, minera, por el puro teléfono.
1: Ya. Bueno,
5: sí, así que, bueno, pero me conformo con escucharla. Por el teléfono y echarle una tallita poquita, escapa ahora nomás. Ya, mi guachita,
1: ya, Elvirita.
5: Un más tiempo y una canción bonita para todo este radio lindo hermoso, para todos los
1: muy
5: machos,
1: bien,
5: ¿ya?
1: Un lindo día, cuídate, Elvirita, chao, chao.
5: Chao, guachita.
1: Caballito de palo. Ahí está la Rosa Elvira, reportándose.
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1: Vamos a la música de inmediato, oye, porque llega Ráfaga. Esto es Muero de Frío para nuestro amigo por allá por Melipilla. Suena en la Gran Mañana Azúcar, 8:17.

0: ráfaga y muero de frío. Estamos así muriendo de frío. Oye, que está helado ya, pero hoy día no tanto, ¿cierto? O sea, yo por lo menos no siento tanto frío como ayer, por ejemplo. No, ayer sí que estaba helado, pollo. Hoy idea mía.
1: Amor, estoy consciente.
0: Hoy 8:21, vamos al teléfono. Sí, habilitado el 722-83-7890.
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0: Hola.
3: Buenos días.
0: Aló, aló, aló, buenos días, ¿cómo estamos?
3: Atento, atento.
0: Jota, jota.
3: ¿Cómo estás, señorita? Buenos días.
0: Yo bien, amigo, ¿y usted cómo le va?
3: Oiga, con harto frío, pero ¿qué le vamos a hacer al dolor si es para que duela, oiga?
0: Eso, estamos en invierno también, pues no creo que haya calor en invierno, pues.
3: Lo que más siento que se está perdiendo el hielo, oiga, falta una de esas que le llaman.
0: ay, oiga.
3: Ay, ay, ay, estamos rehabilitados, mi señorita, estamos rehabilitados.
0: Chantao. Oiga, yo le voy a decir algo. Yo hace la semana, el fin de semana pasado, compartí ahí en un cumpleaños.
4: Sí.
0: Y sabe que no le va a negar que yo veía como esos con hielito, esos de manzana y me la hacía agüita la boca, pero yo decía no caer en tentación.
3: Dan ganas, dos años y medio ni me invitan, ni que chupar un clavo. Yo digo no me inviten porque no sirvo ni de dama de compañía la cuestión. Mejor hacerse la guagua, ¿no?
0: Sí, o mejor. Ya no estamos para esos shots, amigo, lo que es llegar a viejos.
3: Oye, sí, bueno, lo que fue nomás, ya la pasamos.
0: Sí, vos. Eso digo aquí, yo, vamos. Tengo lista mi cuota, digo yo.
3: Sí, oiga, que tenga un lindo fin de semana, un lindo día, junto a su bebé.
0: Gracias.
3: A toda su familia, vos, Peñita.
0: Igual, para ustedes, pues.
3: Vamos aprovechando día a día esta nueva oportunidad que nos ha dado el de arriba, a no soltarlo de las manitos.
0: Claro que sí.
3: Y esta semana fue súper cortita con usted.
0: ¡Ah, qué bueno!
3: No se sintió frío, no se sintió. La barriqueta estaba más rica.
5: Estaba más crujiente la barriqueta y la leche más calentita.
0: ¡Ay, qué bueno! Me alegro tanto.
3: De verdad, amiga, nosotros habíamos dejado la radio porque...
5: No estaba usted, pues.
3: No estaba usted y otras cosas que no me gustaron nada, pero ahí cuando usted no estuvo, así que...
0: Ya.
3: Mejor, ahora la ceñita cambia todo el juego. Vamos que se puede venir.
0: Ya está, bolla.
5: Que pase un lindo día, ceñita.
0: Igual, para usted, lindo fin de semana,
5: amiga. Llevo 2 horas mentalizándome que me voy a levantar, pero todavía no puedo con el tío.
0: Ay, Dios, que eso es terrible. A mí igual me pasa en la mañana. ¿Me levanto o no me levanto? Y digo yo, 2 minutitos más.
5: Sí, estoy en la misma playita. Y saco un pie y yo digo, ya, 2 minutitos más.
0: Sí. Y ánimo, muchachos.
5: Sí, un lindo día para usted, su familia, su niño. La queremos mucho y que sea un día maravilloso.
0: Gracias, igualmente para ustedes.
3: No le damos nada más jugo, más ratito le pedimos la toqueme los chiquitos
0: por un
3: bastón, ¿vale?
0: Vale.
3: Un abrazo grande, amiga mía, pásalo bonito, saludo a toda esa familia Azúcar y a todos esos viejos deportados de por allá a la tele.
0: Igual para ustedes, un abrazo, cuídense, chao.
2: Y su pasión cumbia.
0: Ay, ahí está nuestra amiga Elizabeth, nuestro amigo José Díaz, desde Maule, reportándose siempre los chiquillos ahí pegaditos a la radio. Así que gracias por esa palabra tan bonita para la pobre Fella.
2: Son las canciones que te enamoran.
0: Bonito, ¿eh? Oye, viene agüita mañana, dicen. Agüita mañana, agüita.
2: Pasión cumbia.
0: Sí, oye, después del mediodía dicen que va a caer agüita por aquí, oye. Un poquito nomás. Así que a coser zapallito, la sopa y pan mañana. Bueno. Los calzones rotos. Aló,
6: mi reina linda, ¿cómo está?
0: Hola, guatón. Bien, ¿y usted cómo está, oiga?
6: ¿Cómo amaneció, mi negrita linda?
0: Bien, ¿y usted?
6: ¿Y la bebé?
0: Bien, oiga.
6: No, yo estoy trabajando aquí con el favor de Dios ya tempranito, mi reina linda.
0: Buena, pues tecito en la peguita.
6: Así que, tempranito, con el favor de Dios, las 6:20, las 6:30 estoy afuera ya.
0: Sí, oiga, y un día pasé por ahí antes de las 7, usted ya estaba puesto ya.
6: Sí, pues me levanto temprano, mi amor.
0: Qué bueno, bueno, bueno.
6: Y por verla pasar, usted me levanto ya más temprano. Sí, en serio.
0: Ya, listo.
6: Fernandita linda, dele un saludo a toda la gente, por mi amor de la Radio Azúcar.
0: Ya, pues.
6: A la Susanita, a toda la gente, por la Luirita, al grande de la Alajuela, don José Gómez.
0: Ya,
6: que tiene una linda familia, que el baboso del Lara me remea.
0: Sí, boga,
6: y la verdad que tiene una linda familia donde José Gómez.
0: Sí, oye, un amor de personas.
6: No, las niñas son muy simpáticas, sí, chiquititas, sí, sí, que bailan cueca, bonita, linda. Así ya, que denle un gran saludo a don José Gómez y lo escucho por ahí.
0: Ya, pues, oiga, vale, vale, guatón.
6: Y a toda su familia, que es muy linda.
0: Ya, somos miles.
6: Y por favor, Fernandita, póngame el disco, El Bote de Rapel.
0: Ya, El Bote por los Rancheros Rapel, ya nomás, vale, vale.
6: Es de que le gusta mucho a don
0: José Tomás Gómez.
6: A don José Gómez.
0: Ya nomás, vale, vale.
6: Un gran saludo para don José.
0: Ya, pues.
6: Para el gringo viejo, para el gringo viejo.
0: Ya, pues.
6: Ya, mi reina linda, nos vemos.
0: Chao, cuídese, lindo día.
6: Chao, chao, mi amor.
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0: Ahí está el guatón de la fruta. Oye, reportándose también, enviando saluditos ahí a don José Tomás Gómez. No, José Tomás Gómez está sobrado cariño, pues. Oye, todos lo quieren. Me lo quieren todos. Oye, virgen, tu corazón, nos dice Gerardo, y su pasión cumbiera. Estaba para la Elvira, virgen, tu corazón, Elvirita.

0: tiene frío. Oye, saludo para toda la gente trabajadora, a todos los que ya están en la peguita. Ahí me mandó una fotito la Chabelita, ya puestecita para la pega. ¿En qué trabaja usted, Chabelita? Cuénteme eso, por favor. Que la veo ahí tan, tan camuflada, ¿eh? Saludito para ella. Saludo para toda esa gente trabajadora, a todas las que están en el campo, a todos esos hombres y mujeres de esfuerzo, a los que andan con el radio colgando ahí. Tengo un amigo que tiene la radio, le pone una winchita y se la planta cruzada ahí, como una cartera cruzada ahí en el hombro. Saludo ahí para Marcelito. Ay, saludo también para Don Tito Pino, ¿eh? No, Don Tito dice en el tractor, ahí están nos oyendo, ¿eh? Saludos para todos los tractoreros también, ¿ah? ¿Eh? A los operadores de maquinaria pesada. Saludos para Pinilla, para PJ. Saludos también para... Para el Aguilón. Todavía no aparece el Aguilón por aquí, todavía no. Oye, ¿qué será de Paniagüe? ¿Ah? ¿Estará vivo? ¿Está vivo o no está vivo? Ricardito Gómez. El Nene. Saludos para Nene también. Para todos nuestros amigos que escuchan Radio Azúcar, la original de Chile. Me voy al WhatsAppito de la original, que ya está habilitado.
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0: Por acá dice, hola, buenos días, Fernandita, que hace frío. ¿A dónde? Saludos para Patito Gajardo y por allá por la capital de Chile. Patito tiene frío. Ay, no hace frío. Hola.
2: Buenos días, Fernandita.
0: Buenos días, René.
2: Yo aquí la escucho todos los días. ¿Ya? Pero la voy a llamar el fin de semana, especialmente mañana.
0: ¿Ya?
2: Porque la señora Estel, la que está de tanto la semana,
0: ¿ya?
2: Está de aniversario mañana, así que le vamos a dedicar un tema para que me le echen a buscar. Rosa Estel por René Nostroza.
0: Ya pues, aquí le vamos a echarle una buscadita. Saludos ahí para un René. Ahí recordando a su mamita. Un abrazo grande. Saludito ahí para Don René, ¿eh? Saludos. ¿Quién va por acá? Ya nomás, vale, sí, yo entendí, José, tranquilo. Oye, el 722-83-78-90 habilitado. Póngale nomás el llamadito, 722-83-78-90. ¡Aló! Hola, Susanita, ¿cómo amaneció?
3: Bien, aquí con frío, helado, pero hay que hacer juego.
0: Hay que hacer jueguito ahí nomás.
3: Hay que hacer juego en la salamandra, aquí estoy escuchándolo.
0: Mire, qué rico.
3: Un favor de radio aquí escuchándola, usted me le pasa el frío.
0: Eso, ¿no? Y haciendo aseo, ahí vamos lavando la losa al tiro, esa es la prueba de fuego. Bueno. Susanita, ¿tomo desayunito? ¿Todavía no?
3: No, me le está haciendo juego recién.
0: Ah, ya. Sí. Oiga, su papito, ¿cómo está?
3: ¿Ah?
0: ¿Su papá cómo está?
3: Sí, está bien, oiga.
0: Qué bueno, le da mi salud al viejito.
3: ¿Tienes que ir a verlo un día?
0: Sí o no, estaría bueno. Ahí yo le aviso y yo me planto para allá. Estoy a un paso. ¿Ah? Estoy a un paso de Quilicura yo.
3: Ah, sí, pues ahí está la cuesta.
0: Sí, o sea, ahí es la cuesta, nomás llego. Ya, pues Susanita, cuénteme algún saludito, alguna canción.
3: Bueno, quería saludar a la señora María Inés Fuentes, que siempre esos días me preguntaba por usted cuando recién estaba enferma.
0: Ya.
3: Y para pegar la radio, creo que escuchando así la salud.
0: Saludos para ella.
3: A la radio, creo. Y un gran saludo para ella y a su esposo.
0: Ya, pues.
3: A ella le gustan los amigos del rancho.
0: Ya, pues aquí programamos una. Pues, ¿cuál quiere usted, Susanita?
3: Te quiero mucho, mi viejo, para ella.
0: Ya, a ver si está por aquí, ¿ah? ¿Eh? La vamos a
3: buscar. De los amigos del rancho.
0: Ya, pues, me parece.
3: Y a la Elvirita, que la escuché por ahí, un gran saludo para ella.
0: Ya.
3: ¿Cuánto chico Poncho?
0: Ya, vos.
3: Y Alberto Lara también. A todo el grupo que fue allá a la chimba.
0: Ya, nomás, vos.
3: Aunque lo escuché también que estaba saludándome. Un gran saludo para él.
0: Ya, vos.
3: y a todos.
0: A todos.
3: Un gran saludo para usted también, que esté bien.
0: Gracias.
3: Que siga a él adelante. Un saludo a la Pasito.
0: Gracias, Susanita.
3: Y quería un tema, el de Chico Pocho, para mí también.
0: ¿Ya?
3: Con sangre.
0: Mi firma con sangre ahí junto a los Contreras y Chico Poncho.
3: Sí.
0: Ya, pues, Susanita, ni un problema, pues.
3: Ya, mi niña, que esté bien, chaito.
0: Igual usted, chao. Ahí está la Susanita. Oye, por ahí, por Quilicura. Saludos para toda la gente linda de Quilicura. Un saludo para Pablito, a Paulito Mayea. Saludos ahí para toda la gente en Quilicura, Quilicura, al otro lado de la cuesta y todo, ¿no? Que tengan un lindo día. Oye, el otro día me topé con una señora aquí abajo, me dijo que escuchaba todos los días la radio y se me haya olvidado el nombre, por Dios. Igual le mandamos un saludito. Un amor que me decía que me quería mucho, que escuchaba todos los días la radio. Se me olvidó cómo se llamaba, poñora. Tengo mala memoria. Ya, oye, vamos a la música. Sí, vamos a la música, a complacer los pedidos musicales. Aquí están los ranchos.

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1: Así me gustan las cumbias, mira, ¿no? Suavecita, ¿no? Da ganas de prenderse artero. Hasta abajo. Oye, saludito para la Marisa López, que está por ahí escuchando, la Marisa López. Saludo para ella, para su familia, ahí en Rosario. En Rosario de Peumo. Oye, la Marisa me dice que estaba ahí al pendiente. También le preguntaba a mi amita, sí, mi mamita me decía también. Así que se agradece, ¿eh? Nos vemos el domingo, ¿ah? ¿Eh? Sí, el domingo por ahí, donde la Marisa López, oye, hay una lota bingo, sí, para Gabriel López. Este chiquillo que está ahí con un tratamiento medio complicado, así que... Permiso, jefe, ya una pasadita chiquitita nomás, jefecito, ya. Es para un rosarino ahí que está ahí medio complicadito, ¿cierto? Así que la invitación ahí para que vayan a cooperar en esta lota bingo. En Rosario, ahí donde... En Rosario 339, ¿ah? ¿Eh? Ahí cerquita de las tortillas, ¿eh? Cerquita de todas las picaditas en la carretera, ¿eh? Va a haber cocinería, así que ahí para que vayan a cooperar, la invitación para la comunidad de Rosario, alrededores, para cooperar ahí con este chiquillo, con Gabriel López Guzmán, músico también, ¿eh? Sí, pues ahí de... En los Bravos del Sabor, ¡epa! Sí, pues, sí, claro. Así que un abrazo cariñoso ahí para Gabriel, esperando ahí pronta recuperación para él, para su familia, también un saludito. Y para la Marisa, por supuesto. Así que todos invitados. Este domingo, ¿ah? El domingo, ¿a qué hora es, Mari? ¿A qué hora es? A las 2 de la tarde, desde las 2 de la tarde. Ahí todos invitados. Oye, la 8:44, soy podóloga, me dice la Chabelita. Mire la Chabelita ahí con las patitas. Que tenga una excelente jornada, Chabelita, cariño para usted, ¿eh? 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Oiga, junto a los amigos del rancho, ah, bella como una flor, esta encontré Susanita, que me gusta a mí también, es buena, ¿sí o no? Igual que la radiografía, buena la cumbia, bella de los amigos del rancho. Con ello nos vamos a una pausa comercial, a la vuelta vamos a estar con el Tócamelo al Tirito, así que para que desde ya empiece a mandar su WhatsApp, ah, y no olvide la clave, por favor, sí, póngala ahí, Fernanda, Tócamelo al Tirito, ¿ya? Ya puede mandar su WhatsAppito ahí al más 569-8170-5006, ¿eh? Nos vamos a una pausa chiquitita, chiquiteta, y ya regresamos con más de La Gran Mañana Azúcar.

0: 8:51.
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Faltan 4 minutos para las 9 de la mañana. Lo que suena, súmale, primo. 5 minutos y nada más. Igual que... Oye, aquí en la original de Chile sigue. Nos preparamos para el Toca Pelotirito mientras sigue la gran mañana azúcar.

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2: Hoy en la gran mañana azúcar, te seguimos acompañando en tu matinal, oye, sí, pues pongámosle bueno nomás porque si comienza Tócamelo al tirito, así es, ¿ah? Estoy invitado para pedir sus temitas, recuerde la clave, oiga, recuerde la clave. Habilitado el teléfono 722-83-7890, póngale llamadito.
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2: Oye, también el WhatsApp de la original de Chile, más 569-81-70-5006.
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2: Ahí se van comunicando con nosotros en esta mañanita. ¡Aló! Buenos días por la mañana.
4: Por las matinés.
2: Por las matinés. Hello.
4: Penita.
2: Dígamelo.
4: Que tenga un gran saludo a la familia Azúcar.
2: ¿Ya?
4: Y que tenga un muy buen programa. Un muy buen día, muy buen fin de semana. ¿Nos podría tocar, por favor, No me arrepiento de este amor?
2: Pero por supuesto. Sí, pues dígame la clave, nos va a partir con esa.
4: Tóquemelo al tirito, Peñita.
2: Cuídense. Así de fácil. Esto no pide la canción, no dice la clave. Y yo se la toco entero, ¿ah? 9 con 4 en la original de Chile.

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1: Oye, que estaba, no me arrepiento de este amor, ¿ah? Para saludar ahí a nuestros amigos por allá por Maule José Díaz y también a Elizabeth. Nos vamos al WhatsApp, sí, una y una, mijo, ¿ah? Así que vamos por acá con el WhatsApp de la... ¡Uy! El WhatsAppito, despertaron.
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1: A ver, vamos por aquí.
2: Hola, buenos días, Fernandita.
1: Hola, que carito.
2: Un lindo día.
1: Gracias.
2: Un gran saludo a la familia Azúcar.
1: Gracias, mi reina. Igual para usted, cuídese. Lindo día.
3: Hola, Fernandita. Muy buenos días.
1: Hola, Tercita. Tanto
3: Yo
1: tiempo.
3: Hace más de 2 meses que no tengo la radio funcionando. Así tú me mandó el número, no es 67, pero tampoco funciona.
1: Va.
3: Así que aquí estamos, un gran saludo para ti, gracias por haberme saludado el martes.
1: Ah, me escuchó.
3: Yo voy a trabajar ahora, así que desearte lo mejor. Yo también estuve enferma con neumonía.
1: Chuta, Tercita.
3: Y bueno, ahora ya salí del hoyo.
1: Qué bueno, oiga, menos mal. Saludo ahí para la Tercita, reportándose.
4: Hola, amiga Fernandita, buenos días.
1: Bueno, amigo Sandro.
4: Haciendo el tronque por este lado de Tunca, el molino.
1: ¿Ya?
4: Con la maquinita. Oiga, amiga, me voy a colocar un temita de Jordan y tú. ¿Y qué pasó, por favor? Me la toca el tirito, que tengo ya, buen día, chao.
1: Qué buen tema, saludo ahí para nuestro amigo Sandro, aquí está Jordan. ¿Y qué pasó? 9:09 en la Gran Mañana Azúcar.

0: te va poniéndole ritmo a tu mañana. Recuerden que hoy es viernes, ya, si ya no me vayan a pedir una canción lenta, pues chiquillo, ya. Puro movido hoy día porque es viernes. Y mi cuerpo lo sabe. Oye, cuando son las 9:13, saludamos a nuestros auspiciadores, quienes nos acompañan en la gran mañana. 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
0: 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Hoy habilitado el teléfono 722-83-7890 para llamaditos en el Tócamelo al Tirito.
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0: Oye, y también nuestro WhatsApp +569 81 70 50 06.
2: +569 81 70 50 06.
0: Revisamos por aquí el teléfono. Vamos al teléfono. Aló, buenos días.
3: Señorita, buenos días.
0: Caballero, ¿cómo amaneció?
3: Bien, pues, mi niñita, ¿y usted cómo está?
0: Bien, también, gracias a Dios, oiga, estamos bien.
3: Sí. Siente hablar como las dioses en la radio, por favor.
0: Ay, para que vea, ¿eh?
3: Sí.
0: ¿Y eso que estamos al 89% nomás?
3: Sí.
0: Oiga, mi amigo, cuéntemelo.
3: Oiga, usted le pegó una miradita al calendario en la mañana, ¿no es cierto?
0: Sí, pues oiga, don José, el más joven que está ahí de onomático, ¿sí? De santo, no le voy a decir.
3: Gracias, mi niñita.
0: Oiga, muchas felicidades, pues. Hay que celebrarlo.
3: ¿Eh? Sí, no, a la tarde le ponemos algo al horno eléctrico ahí o en la cocina leña, en cualquier cosa. Eso. Le ponemos algo, ahí estamos aquí.
1: Sí.
3: Tomando sosita.
0: Algo poquito.
3: Algo poquito.
0: Claro que sí.
3: Cuantecito nomás.
0: Claro que sí.
3: Oiga, Fernandita.
0: Dígame.
3: Quiero mandarle un saludo a un gran amigo mío.
0: ¿Ya?
3: Que se encuentra delicado de salud.
0: ¿Ya?
3: Y los deseos más grandes que tengo, tal cual como era usted, que vuelva pronto a la radio. Me dirijo al pariente Jacinto.
0: ¿Ya?
3: Que se que esté bien, que se recupere. Estos días conversé con él ya y ya pudo hablar y me dijo que había una posibilidad que posiblemente este lunes volviera a su trabajo. Así bueno, que si vuelve, una gran lindura, una gran cosa, porque en esta vía nadie está libre, mi niñita.
1: Así porque, es. Sí.
3: Porque hoy día somos y más rato no somos nada.
1: Entonces,
3: el hombre los alegra el día como lo alegra usted. Así que de mi parte le envío un gran saludo, si lo está escuchándolo, con todo corazón, y le deseo mucha fuerza y que se levante lo antes posible.
1: Eso, muy bien, sí, pues.
3: Así que para él un gran saludo y para todos los amigos que llamo, la Elvirita, que poco me llamó, ya me saludó.
2: Sí.
3: La pobre Elvirita, que lo pasara bien.
1: Ya, bueno.
3: Así que un saludo para ella, para don Alberto Lara, para Chico Poncho, igual mismo caso don Guillermo, que es una excelente persona, un excelente caballero.
1: Claro que sí.
3: Que gente sensible y caballeros como él, que amo poco.
1: Eso.
3: Así que un gran saludo para él. Pues también lo llamé anoche, venía llegando a Rancagua de una exámenes que le estaban haciéndole, y hoy día no sé a dónde tenía que ir, conversé poquito porque
1: ya
3: venía ya cansado todo el día por allá.
1: Claro. Que
3: descansara, se recuperara, y hoy día sigue adelante hasta que le vean todo lo que tiene y le hagan su tratamiento que tienen que hacer.
1: Claro que sí.
3: Así que un saludo para ella, ellos, Fernandita. Se los desea este fiel amigo, que es una persona que me preocupo, de cualquier persona me preocupo.
1: Sí, usted, un amor.
3: Como le decía a usted, cuando usted estaba en el hospital,
1: ¿sí?
3: Yo era una cosa que parece que era mi familia que estaba en el hospital.
1: Ay, gracias, oiga.
3: Sí. Yo no se lo digo con broma, y se lo digo con otra mala intención, no. Por todo lo que ya hemos conversado los dos.
1: Sí, hemos compartido igual.
3: Le tengo un gran cariño, yo igual mi familia.
1: Claro, muchas gracias.
3: Así que lo pase bien. Y si puede tocarme la canción. Te vas, ángel mía. Ya, por favor.
1: Te vas, ángel mío. Es muy lenta esa, po.
3: ¿Ah?
1: Es muy lenta, ¿o no?
3: Ah, muy lenta.
1: Espérame, deje tantearla por aquí, ¿eh? ¡Ah! ¡Oh! Pero como que la sé.
3: Oiga.
1: Dígame.
3: Pero si es lenta, la baila un más suavecito.
1: Ah, apretadito.
3: Bien apegadito ahí. Oiga, y como que la cosa va queriendo.
1: Mire, ya dígame la clave, señor.
3: Ya, Fernandita.
1: Dígame la clave nomás, don José, nomás, ahí estamos.
3: Fernandita, tóqueme el archivito, por favor, y que tenga un excelente día y llegue muy bien a su casa.
1: Igualmente, cariño, don José Tomás. Chao, chao.
3: Chao.
1: Ahí está el hombre del momento. Se lo pelea. Oye, nos quedamos con Michael Salgado. Aquí está, te vas, ángel mío. 9:21 en tu radio, Azúcar.

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1: Haciendo peticiones en esta mañana cuando ya marcamos las 9:25, nos vamos al WhatsAppito de la original de Chile.
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1: Hola.
2: Mira, Finita, si se escucha.
1: Escucha, no se le escucha nada. Bueno, que le chicharrea para esos lados la radio, señora, por Dios, oiga. Dice por acá, hola Peñita, buen día. Un saludo al equipo de mantención de riego del Fundo La Rosa, en especial a Cristian Molina, con el tema partido en dos. Ya, pero tiene que ser con audio el tema, ya, si no, va más ratito. Saludos, chiquillos, que tengan un lindo día. Saludos al equipo de mantención de riego, en el Fondo La Rosa. Saludos a los del packing, a los del patio, a todos, a los que están por ahí podando, sí, a los viejos, los tractoreros también le mandan saludos, Saludos, Feña, de los potros de Rauco. Ahí están presentes los potros de Rauco.
2: Bueno, Fernandita, que tengan excelente día.
1: Hola.
2: Quisiera escuchar la canción Si Se Fue, Se Fue. Tócamela al tirito.
1: Si se fue, se fue. Ay, qué buen tema de Francia. Aquí está, se lo programamos ahí para nuestra amiga Jackie en el Tócamelo al Tirito.

0: sí, se fue. 9:30, la original de Chile. Medio tema, Jackie. Ah, te basaste, Jackie. Saludos para nuestra amiga por allá por la capital de Chile. Nos toca llamadito, así que nos vamos al 722-83-7890. ¿Aló?
1: Hola, Fernandita.
0: Hola, Puyito. ¿Cómo amaneció usted, señor?
1: Como una tunita, dijo el nombre.
0: Ay, ay, ay, por Dios, el pedazo de lindura. Oiga. Ay, ay, ay. ¿Tomo desayuno?
1: Estoy tomando cafecito calientito aquí para el frío,
0: pues. Usted todos los días, yo lo he callado ya que todos los días usted se sienta a tomar desayuno y ahí me llama.
1: Sí, porque aquí lo estoy escuchando. me levanto con usted.
0: Ya. Sí, se levanta nomás.
1: La tele está dando tortillas con
0: chicharrón
1: y me dio hambre
0: y
1: me levanté el tiro.
0: Tómelo, bueno.
1: Ya, un saludito.
0: Ya, ¿para quién?
1: A mi amigo que no lo conozco yo, pero el regalo que me hizo nunca me lo olvidará, a un José Tomás.
0: Ya.
2: Sí.
1: Dígale de parte de Quique si está escuchando.
0: De más que sí, bro.
1: Que yo estoy muy agradecido de
0: él. Eso ya, pues.
1: Gracias, a él me da los monos. Ya que no picaba con los monos.
0: Claro.
1: Todos esos monos los pide Punta Peo.
0: Ya, oiga, saludito. Ahí va don José Tomás.
1: Un saludito para Carlitos Play, hijo de la Torina.
0: Ya.
2: Sí.
1: Para chiquillos, para mi hermano, para todos que ellos escuchan una cancioncita de Paso del Norte.
0: Listo, por un problema, me dice la clave nomás.
1: No, que me lo adquirito, Fernandita Rolinda.
0: Oiga, que tenga un lindo día, cuídese, pórtese bien.
1: Sí, está lindo el día.
0: Ya. Chao.
1: Se va a que un cafecito al sol, al hombre de lo caliente, por.
0: Chao, oiga. Ya. Yo conozco varios, qué bueno que alumbran nomás. No, estamos hablando del sol, del clima. Oye, Paso del Norte con Antonio Aguilar. Se escucha aquí en Radio Azúcar, 9:32.

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1: Seguimos bailando en el Tócamelo al Tirito, porque ya marcamos las 9 con 35 minutitos, 25 para las 10 ya. ¡Uy, van a ser las 10 ya! Rapidito va a ser la mañana aquí en la original de Chile, ¿eh? Vamos a seguir con más pedidos del Tócamelo al Tirito. De inmediato nos vamos al WhatsApp de la original de Chile. ¡Aló!
2: Hola, buenos días, Fernandita. Espero que se encuentre bien.
1: Buenos días, Alejandrita.
2: Quiero mandar un saludo para la alajuela, don José Tomás Gómez. ¿Ya? De Alejandra Aliaga.
1: ¿Ya?
2: Hoy día es Santo Tomás.
1: Sí, oh,
2: y tóquele una canción bonita, Las Tres Tumbas.
1: ¿Ya?
2: Me la toca el tirito, por favor, gracias. Que tenga lindo día, cuídese, bendiciones.
1: Linda, igual para usted, que tenga un excelente día. Nos quedamos entonces con Las Tres Tumbas de los Cadetes de Linares. Está muy allá. Ya, no importa, vamos a hacer una excepción, ¿eh? Esta va a ser la única canción lenta que voy a tocar esta mañana, Leti Guarteiro. Así que pídame, te invitan motivado.

0: rato, son las 9:39, este día viernes aquí en tu radio Azúcar. Oye, vamos a seguir con más, tócamelo al tirito, sí, pongámosle bueno nomás. ¿Tenemos llamado? No tenemos llamado. ¿Vamos al WhatsApp? Vamos al WhatsApp. Hola.
1: Hola, buenos días, Fernandita.
0: Bueno, Patito.
1: Un maravilloso fin de semana con muchas bendiciones, mi
0: igual,
1: niña.
0: Hoy toda
1: una casecita del talismán, el ritmo del amor. Cualquiera, para acá, para el pato, bajar dos de primer. Y toque el activito, chao, cuídese.
0: Ya, porque tenga un lindo día. Voy a poner mi favorita de los talismanes, del ritmo y del amor. Esto se llama Si no es muy tarde. Ah, oh, qué bonito. 20 minutos nos separan para las 10 de la mañana.

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2: Oye, ahí estaba. Sí, no es muy tarde. Junto a los talismanes del ritmo y del amor. Los saludos para Patito Gajardo. Oye, por allá por Peñalolén. Sí, en la capital, en la capital. Saludito para la Alejandrita. Dice, hola amiga, buenos días. Aquí escuchando a la mejor. Que tengas tú y toda la familia Azúcar un bello día.
3: Sí, sí, sí, sí.
2: Saludos también para mi amor Alex Reyes. Y a mis queridos tíos de Tunca Abajo. A la tía Tinita y al tío Césped. Que pronto estaremos por esos lugares. Ya, ¿en serio? Ya vienen a pegar la pera, ya, ya.
4: Que me
2: avisan. Oye, saluditos también para el amigo Roberto Cepede por acá reportándose como todos los días. Nuestro amigo dice que tenga lindo viernes. Saludos para todos los trabajadores de Galo, dice Saavedra. De Galo Saavedra, estamos trabajando en la tricagüera, instalando riego por goteo. Saludos para todos los chiquillos, ¿sabes? Que tengan una excelente jornadita. Por acá dice, hola Peñita, me alegro mucho que esté bien. Yo aquí como siempre escuchándola. Alejandra de Santa Julia, mucho cariño para usted, que Dios la cuide siempre. Se extrañaba mucho la radio. Gracias, Alejandrita. Ya llegamos, ya llegamos. Te aviso cuando estemos allá, ya nomás. Me avisa nomás, me mandan la ubicación y ahí le caemos a la tía Tinita, ¿ya? Aló, ¿quién por aquí? ¿Quién por aquí? Hola.
5: Buenos días, Fernandita Ramos. ¿Cómo estamos? ¿Cómo
2: Hello.
5: Estamos en este día viernes, último día de la semana? Ay, ay,
2: ay, ay.
5: Dice que está el lado Juan de nuevo. Dice que el lado fuerte la para, pariente Peña. Ay, ay, ay.
2: ¿Cuál frío, oiga, hijo? ¿Cuál
5: quiero
2: frío?
5: Mandar un saludito a mi compadre Pinilla y mi compañero trabajo, los Capibara, Alejandro Alou. Ojalá que siga su recuperación nomás, que le haya salido todo bonito. Y quiero pedir un temita, Fernandita Ramos. De los palominos. Te quiero más. Tóquemelo arterito, Fernandita Ramos, que tenga un excelente día. Cuídese, un buen fin de semana en familia. Un abrazo, saludos, bendiciones.
2: Es muy lenta.
5: Ay, ay, ay, nomás. Fernandita Ramos, si la encuentra muy lenta esa, sí, me coloca como duele de los Tigres Barral.
2: Ya, por ahí como que nos vamos entendiendo. Bueno, vi que hoy día es viernes, que se note que viene, pues, hombre. No vi que ya empieza el fin de semana, empieza a zapatear. Digo, ya vamos, como duele. Con los Tigres de Barral, aquí en la original de Chile. Oye, saludos para mi amigo Turrín. También sí, que sí, le gusta sí, esta sí. canción a mi amigo Torres. Para todos los viejos por allá en Villa Los Vascos. Oye, con este temita nos vamos a la pausa, pero ya regresamos con más de tu matinal. Claro, nos queda todavía, estamos recién empezando. Seguimos recién empezando esta mañana. Como duele los Tigres de Parral. Ya regresamos con más de la gran mañana azúcar.

0: 51 minutos.
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2: Aquí por la 96.7, cuando ya marcamos las 10 de la mañana en punto. Son las 10, muchachos, las 10, ya que ameno, va avanzando esta mañanita helada. Aquí, sí, pues, sí, en compañía, sí, de Radio Azúcar, qué mejor que aquí, junto a quien les habla, Fernanda Ramos, desde Rosario de Peumo, para toda la gente que escucha Radio Azúcar. Oye, en este bloque, ¿cierto? Vamos a estar con saluditos, con temitas musicales. Así que la invitación está hecha para que nos mande su WhatsApp. Póngale WhatsAppito nomás, más 569-8170-5006.
1: 569-8170-5006.
2: Oye, y también nos puede llamar al
1: 722-83-7890.
2: Ahí se van comunicando con nosotros. ¡Aló!
3: Buenos días, señorita.
2: Buenos días, caballero. ¿Cómo amaneció?
3: Congelado, está helado,
2: Juan.
3: Oh, aquí estamos tomando malicia.
2: Ay, ay, ay, ¿qué le estáis poniendo, suao?
3: Oh, un cafecito, unos huevos duros, ¿no?
2: Ah, algo piola.
3: ¿Cómo vamos a estar tomando tan temprano?
2: ¿Qué tiene?
3: Bueno, tengo que achantar, oiga.
2: Sí, pero es que yo hablo por el resto, no por
3: la
2: mí.
3: Cara.
2: No, estoy invicta.
3: No, tiene que sanar, tú de ahí lo puedes traer, después descansa.
2: No.
3: Bueno, colocarlo ahí.
2: No.

0: No, no, no. Oye, no, es increíble que no sé, mira, yo en este tiempo he bajado cerca de 12 kilos. Yo lo asocio mucho también a eso, porque uno ya no le pone su guarinaque, entonces... Y increíble que el copete engorda, posuado.
1: Sí, bo. No, sí, es verdad. Bo.
0: Sí,
1: bo. Pero es que uno igual, pues de repente dice, ya no, no voy a tomar copete. Pero se descarrea por ahí comiendo igual. Pues. ¿Qué va uno va a adelgazar?
0: Oye, es verdad eso, como bueno, que da ansiedad de otras cosas.
1: Sí, pues.
0: A mí me pasó un tiempo que dejé de fumar, como 3 meses, pero hace años atrás, pues, y en esos 3 meses subí 10 kilos, toma. Claro, porque no, que, lo que no me fumaba me lo comía, pues.
1: Sí, pues. No, sí, igual, porque sí, a mí sí, me sí, tenían a dieta, pero sí, tengo que ir otra vez, otro mes. En agosto al doctor, sí, me pillan más. ¿Ah? En vez de bajar, sí.
0: Pero por
1: la
0: Dios.
1: Dieta, estoy con... Le mire con una pauta y que no, no le hace caso.
0: Pero
1: yo,
0: porque
1: sí, Juan, le ponemos menos, asadito menos, pero ya.
0: Oh, ay, que son tan buenos los asados, pues, amigo.
1: ¿Ah?
0: Son tan buenos los asados, por Dios.
1: Sí, yo le dije a mi señora, ya mañana nos vamos a mandar un asadito. Como hasta el viviendo que está, ya. Estar encerradito y comiendo asadito.
0: Qué rico, bacán.
1: Claro, hoy día está como nevando aquí, pues, digan.
0: ¿En serio?
1: Sí, pues, hay menos 3 marcas aquí donde trabajo
0: yo. ¡Uy! Oh, ¿está ahí congelado, amigo?
1: No, es que estoy aquí yo en el quincho, estoy con el aire acondicionado, así que no...
0: Ah,
1: no
0: ya.
1: No tengo problema, pero salgo para afuera y...
0: No, ni te le ocurra.
1: No, sí, esto es que salga el sol y voy a ponerme a trabajar.
0: Claro, ya, bueno, bueno.
1: Sí, pues. Oiga, Fernandita,
0: dígame.
1: ¿Usted tiene por si acaso alguna canción de Yanet Valenzuela?
0: De Yanet, ay, que me gusta Yanet Valenzuela a mí, pero creo
1: la
0: que no.
1: Inocinada.
0: Creo que no la tengo, oiga, no, no tengo a Yanet Valenzuela por aquí.
1: O sea, búsquese la cuando la encuentre por ahí, dígale al jefe que se la baje la directo al corazón, la que canta con la pierna.
0: Ya, pues, oiga, lo voy a dejar aquí anotadito para acordarme, para decirle ahí a los niños de edición.
1: Sí, no, que es muy buena la llena en Venezuela con el...
0: Sí, me gusta.
1: Con el polón ahí donde canta.
0: Mírenla.
1: Sí. Póngase una canción suya o será ya. Más Fernandita. Genial, le voy a decir.
0: Ya. Ya. Ya, pues, ya aquí buscamos una de la Fernanda Ramos, que le llaman...
1: La nueva Fernanda Ramos, la 2.0.
0: Dicen.
1: La bien portada.
0: Hay que cambiar en esta vida, amigo mío.
1: Mañana después de la 1 cambia. Ahora es la bien portada, mañana después de la 1 ya la
0: no,
1: más portada.
0: No, ya córtala. Ya, amigo, que tenga un lindo fin de semana. Cuídense, José.
1: Ya, igual ustedes, se viene el
0: 18. ¡Ah! ¡Chao, chao! En la madrugada. Oye, no. Yo pienso que por ahí me podría descarrilar para el 18, porque igual el 18 es el 18, po, y como chileno hay que celebrar, entonces. Ah, pero tengo un pero. En agosto estoy de cumpleaños, y también podría descarrilar. No, mentira. Son bromas, mamita, si usted está escuchando, son bromas, mamita. Me va a tomar una michelada sin alcohol, ¿ya? Oye, ¿qué por acá? Dice, buenos días, desde Santiago, Rodrigo. Toque el tema, el abogado de Mariela, que tenga buen día. Igual para usted, para amigo Rodri. Oye, vamos a ir a la música con placer, peticiones pendientes. Aquí está mi firma con sangre, junto a los hermanos Contreras. Y Chico Poncho, pues, 10 con 6.

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1: Oiga, 10 de la mañana con 8 minutitos. Ahí teníamos Mi Firma con Sangre junto a los hermanos Contreras y Chico Pollo. Mira, Chico Pollo cantante. Ahora ahí tení para que tengáis, ¿eh? 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
1: 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Oye, bueno, son las 10 con 10 minutitos. Llegan los villanos de Coldauco y el abogado de Mariela.

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2: Minutitos y estaba el abogado de Mariela cuando estamos complaciendo peticiones en esta mañanita aquí en la original de Chile. ¿Ah? Con nuestro teléfono y nuestro WhatsApp habilitado ahí para que se vayan comunicando también y siendo parte de nuestro programa. Por acá tengo saluditos y saluditos por aquí en el WhatsApp. Dice, hola. Un gran saludo de cumpleaños para Andrés Pino de Fundo Los Sauces, Lago Rapel, que hoy cumple 40 años. Le podrá poner en temita un año más de la sonora de Tommy Rey. Gracias. Ya nomás. Saludito ahí para...
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2: Para el amigo Andrés Pino, entonces. Ah, que lo pase bonito, que disfrute, que lo regaloneen. Hoy día es viernes, hay que celebrarlo también el cumpleaños, ¿no? O así no era. Sí, pues pongámosle nomás. Oye, que lo pasen bien bonito. Ah, que tengan un excelente día y le vamos a buscar el...
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2: Un año más que se va. Saludito para nuestros amigos ahí en el Lago Rapel. Que el día de hoy saludamos a todos los que llevan por nombre Tomás, ¿ah? Como nuestro amigo José Tomás de la Alajuela. ¿Usted conoce algún Tomás? Salúdelo. Yo conozco algunos que van a tomar. Salud para el Tomás Santi, pues. Sí, sí, sí, y el sí. Tomás Santi por allá en la Cruz, auditor de la radio también, ¿ah? Sí, pues saluditos para él. Que tenga un bonito día, mi niñito, pórtese bien, ¿ah? Cuídese. ¿Quién más? Tomás Barra. Tomás Barra también ahí, Tomás Niñito. Saluditos para él. Y para todos los que llaman por nombre Tomás, ¿ah? Saluditos y que lo pasen bien, bien bonito, ¿ya? El 722-83-7890 habilitado. 722-83-7890. Ahí para que se vayan comunicando, vayan llamando o mandando su WhatsApp también al más 569-81-70-5006. Oye, les cuento que mañana vamos a estar aquí puestecita, era habitual, ¿cierto? A las 10 de la mañana en Azúcar Matinal, ¿ya? A las 10 de la mañana, desde las 10 hasta las 2, esperando la agüita mañana, vamos a estar aquí en Radio Azúcar, ahí para que nos sintonicen, para que no se pierdan el programa del día sábado, ¿ya? Porque los sábados también le ponemos bueno aquí en Radio Azúcar, la original de Chile, así que no se lo pierdan, que va a estar bueno. Ahí vamos a estar haciendo de las nuestras nuevamente aquí en la original de Chile, ¿ya? ¡Vamos a la música! Oye, para el amigo José Gajardo que la solicitaba, bueno, y para todos los que escuchan Radio Azúcar, aquí está Más Mala Que Tú junto a Fernanda Ramos en la original de Chile.

22 minutitos en la original de Chile. Oye, lo que suena en la gran mañana azúcar es lo nuevo, fresquito. De los Vázquez junto a María José Quintanilla. Esto se llama No te vayas. Y suena aquí en la original de Chile.

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2: Se nota que es viernes, sí, mi cuerpo lo sabe. Ay, si no lo sabe, lo tiene que saber. Ay, porque ya son las 10:25 minutitos. Avanzando esta mañana aquí en tu radio, Azúcar, la original de Chile. Día viernes, es viernes. Hoy día sale su tonto sabido y como que no quiere las cosas. Terminando la jornada de la Vega, ¿sí o no? ¿Qué más podemos hacer un día viernes? Cuénteme. ¿Qué de mi amigo Pinilla? ¿Pinilla? No apareció Pinilla el día de hoy. Saluditos para él. Saludos para Chico Poncho. Saludos, a ver, a todos los ausentes. Don Albertino, le mandamos un saludito grande a Don Albertino. Alberto Lara, leántate, Alberto Lara.
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2: ¿Qué más me falta por aquí hoy día? Saludos para la Moniquita Jerez. Saludos para la Rosita Catalana, la Nati Palomiros. Oye, a todas esas mujeres trabajadoras, todas las que le ponen el hombro. Saludos para la Pamelita Jerez también. Saludos para el César de Lasta, para el Luchito de allá de la Argentina, el Luchito de Lituania. ¿Qué será del Luchito de Lituania? ¡Lucho! Saludos para el Lucho de Montepasia también. Para el Luchito de Yauquén, le mandamos un saludito. Para todos, para la Normita también, la Normita que ya está puestecita en la peguita. Tempranito. ¡Aló!
4: Está echando de menos.
2: Ajá, ¿y se levantó o no se levantó?
4: Oiga, estoy jodido, estoy enfermo.
2: No, te decía yo, ¿qué le pasó, don Alberto, por Dios?
4: Por salir a colosear, me dieron los corroteados, me dejaron jodiendo la cintura.
2: Pero imagínese, oiga. Señor, fue mucho para usted.
4: Pues, oiga, ¿sabe que me dieron un vago cuando apenas? Y ayer tengo que ir a juntar unas inyecciones.
2: ¿Ya?
4: Anoche me salían los ritos, no me paraba por el baño. No podía parar.
2: Ay, señor, le vamos a tener que poner pañal ahora, imagínese.
4: No, pues sí, no estoy nada de la prótesis, pues.
2: Oiga, mi amigo, pucha, ojalá que se recupere, pues, imagínese, ahí sí que la jodió.
4: Sí, ahora me la encanta apenas por fuera de tu desayuno.
2: Ay, señor. Le falta un masaje.
4: Me faltan los masajes, tengo que buscar por ahí.
2: Sí, pues, alguien que le vaya a hacer unos masajitos ahí, un cariñito un poco.
4: Estaba saludando al santo.
2: Sí, por santo más, oiga.
4: Sí, pues.
2: Imagínese, don José Tomás, se lo pelean, oiga.
4: ¿Ah?
2: Se lo pelean a don José Tomás.
4: Es buen gallo el hombre.
2: Sí, como que la engatusa, dijo mi compa.
4: Sí. Un saludo a él, especialmente al santo.
2: ¿Ya?
4: A la Elvirita, a la Juanita.
2: ¿Ya?
4: A don Gille.
2: ¿Ya? Sí.
4: Al más grande de los lados, Chico Poncho.
2: ¿Ya?
4: Al Quique.
2: ¿Ya?
4: Y a todos, y póngame la canción Mira Elvira,
2: ya, pues aquí se la vamos a programar. A ver si la Elvira en una de estas le puede ir a hacer un masajito, oiga.
4: ¿Qué más que te mate?
2: Lo dejaría peor, yo creo, oiga.
4: ¿Eres a peor?
2: No, ahí lo mata la Elvira.
4: Ya,
2: oiga, cuídese, ojalá se recupere prontito.
4: ¿Don Jacinto?
2: No, oiga, yo no sabía nada de mi compa, le hablé, pero no me pesca. Es que el hombre debe estar ahí haciendo su reposo correspondiente, igual.
5: Un año.
2: Así que no sé la verdad. Por ahí habían dicho que el lunes parece que aparecía, quién sabe, po.
4: Ojalá que parezca para lesear con él un poco.
2: Lo que quiere. Ya, oiga. Cuídese, don Alberto. Un abrazo. Chao. Oye, que está jodido el hombre, ¿ah? No, terrible el lumbago acuático, igual.
5: Un año más.
2: Saludito ahí para don Alberto Lara. Salud para la Normita, como lo decíamos, que ya está en la peguita y poniéndole bueno la Normita en la marra. Saludos también para la amiga del Ligüeymo. Amiga del Ligüeymo, ¿qué está haciendo? Cuénteme, ¿tomó desayunito? ¿Qué hay de almuerzo? Cuéntemelo todo.
6: Hola, Fernandita. Buen día. Moscardón, yo te voy a hacer un masaje por las orejas por no saludarme.
2: Toma, ahí tiene. Ahí el gringo le hace un masaje en la oreja. Saludos para gringo viejo. En la peguita, me imagino, gringo, con harto frío. ¿O no? Cuéntame más. Oye, gringo, y también cuéntame de Piñén, hombre, de nuestro auditor ahí. ¿Qué será de Piñén? ¿Estará bien? El hombre está medio jodido también, creo, así que esperemos que se encuentre bien, ¿ah? 10:29, aquí está un año más, sonora de Tommy Ray. Los saludos para el cumpleañero ahí en el lago Rapel, Chile.

sido. Saludos a André, felicidades en el día de su cumpleaños. Oye, para todos los que están de cumpleaños le enviamos ahí un saludito especial, claro que sí, esperando que lo pasen muy bien. Yo creo que si uno está de cumpleaños un día viernes, porque hay que celebrarlo sí o sí, no hay excusa, hasta el domingo se celebra, oye, ¿sí? Oye, un saludo para la Andreita, estaba viendo por acá la amiga Andrea Peña y que está de cumpleaños el día de hoy. ¿Estás escuchando, Andreita, o no? ¿Ah? Felicidades para ella por ahí por Patagua Cerro. ¿A dónde me dijiste? No. Que lo pase bonito, ¿eh? Que disfrute ahí junto a los suyos. Oye, estaba viendo por acá información, ¿cierto? Sí, sí, sí, de hace una horita. Un nuevo milagro en La Guaira, Venezuela. Imagínate que hoy día, después de varios días, después de ese terremoto devastador que ocurrió el pasado 24 de junio en Venezuela, se confirma el hallazgo y también rescate con vida de una mujer que permanecía atrapada bajo los escombros desde el terremoto del pasado 24 de junio. Tras ser localizada, la víctima fue estabilizada por equipos paramédicos en el lugar y trasladada de emergencia a un centro hospitalario para recibir atención médica. Las labores de búsqueda y rescate continúan sin descanso, mientras los equipos mantienen la esperanza de encontrar a más sobrevivientes entre los escombros. Este nuevo rescate representa un impulso para quienes siguen trabajando en la emergencia y para las familias que aún esperan noticias de sus seres queridos. Mira tú, oye, los milagros que se han visto, ¿cierto?, después de este terrible suceso ahí en Venezuela. Así que bueno, esperemos que encuentren más, pues sí, pues todo es posible, creo yo. Quizás así como ella, cuánta gente más estará ahí debajo de los escombros esperando ser rescatado, pues sí, que ojalá que tengamos más informaciones positivas así como esta del hallazgo de sobrevivientes de este terremoto, que ya han pasado varios días ya, pues, imagínate. Sí, oye, casi 10 días ya de este terremoto en Venezuela. Saludos para todos los amigos y amigas venezolanos que nos sintonizan, por supuesto, sí, sí, en Radio Azúcar. Un abrazo grande. ¡Ánimo, ánimo! Mucha fuerza ahí para el pueblo venezolano. Oye, saludos también para todos, ¿ah? Para todos en general, los que están en la 96.7. Tu Radio Azúcar 96.7. Ya volvimos, ya llegamos. Corra la voz, sí, cuéntele. Cuéntele a todos que ya estamos aquí. Cuéntele al Aguilón Corto que lo echo de menos. La Juanita Las Majadas, ¿qué será de ella? Ah, salud para la Juanita Las Majadas. Para don Albertino también le mandamos un saludito grande, ¿ya? Salud para mi amiga Marjorie, que está por ahí en la sintonía. Mi amiga Marjorie Alegría. ¿Dónde está ella, amiga? Ya, nos quedamos con Tejano de Ranco. Oh, mira, tengo una programada acá de Sabor Ranchero también. Saludos para los amigos de Sabor Ranchero, de ahí de Mayoa, para toda la gente de Mayoa y esos lares, ah, de la comuna San Vicente, de Mayoa, de la Quinta Tilcoco, de Pelequén, Rengo, alrededores. Ah, aquí está Sabor Ranchero. Vas a querer regresar. 10:36 en la original de Chile.

0: Carretera, Sabor Ranchero, sonando tu radio azúcar. ¿Vas a querer regresar, chiquitita? Oye, avanzando esta mañana, ¿cuál frío? ¿Luego tienen frío todavía? No, que no hay frío, en Radio Azúcar no hay frío, porque le ponemos bueno. Es la original de Chile 96.7. Oye, habilitado el 722-83-7890 para los llamados y también el WhatsAppito más 569-8170-5006. Por aquí dice, buenos días, se le olvidó saludar al amigo Quique por el santo Hugo Tomás Tocornal, dice. Tomás Tocornal. Puede tocarle la chaira cuando sea grande. Bendecido día para usted y toda la familia Azúcar por ahí reportándose. Nuestro amigo Juanito Lira. Saludos para él por allá en la comuna de San Vicente de Tahuatahua. ¿Qué más por aquí?
1: Noticia, Fernandita.
0: ¿Qué ha pasado?
1: Piñén anda con un ala caída, el ala derecha. Y está con licencia. Hoy visitaba al médico.
0: ¿Ya?
1: Aprovecho para mandarle saludos a don José Tomás.
0: Sí, ya, po.
1: Y cariños y bendiciones a todos.
0: Ya, po,
1: y para
0: vale.
1: Pasar el frío, está, ya se está pasando acá donde estoy yo.
0: Sí.
1: La
0: sí,
1: cumbia
0: sí, sí,
1: de sí. Los trapos, ya que estamos en modo fútbol.
0: Eso.
1: Bendiciones a todos.
0: Saludito ahí para el gringo viejo, ah, para Piñén también. Ahí está el hombre, no, lo azotaron fuerte, parece, ¿ah? Está ahí medio complicado el suadito, ¿ah? ¿Cómo va el mundial? ¿A quién dice usted que va a ganar ahí el mundial? No sé, es que yo no le he prestado mucha atención porque si no está Chile, no estará Chile, entonces va a ser. Hoy día se disputa, oye, un equipo, ¿cierto? Que yo he visto en las redes sociales que se ha ganado ahí todo el cariño de la gente, ¿cierto? Como es Cabo Verde,
2: sí, sí, sí,
0: ¿ah?
2: Sí, sí.
0: Con la historia ahí de su portero, ¿ah? Y que se ha ganado ahí el cariño,
2: sí, sí, sí,
0: el cariño, claro que sí, de la gente. Hoy día se enfrenta Argentina con Cabo Verde a eso de las 6 de la tarde, ¿eh? A las 2 de la tarde, Australia y Egipto.
2: Sí,
0: ¿quién
2: sí,
0: más
2: sí,
0: juega
2: sí.
0: Hoy día? Oye, juega Colombia, sí, Caribe. Colombia con Ghana, ya jugó ya, a las 9:30. ¿Están jugando, María? Sí, Colombia y Ghana. Entonces más ratito a las 2 de la tarde, Australia y Egipto. No, en la tarde va a estar bueno, a las 6 de la tarde, Argentina y Cabo Verde. Ah, ahí en la programación, ¿cierto? Para los partidos del día de hoy. Ah, así que, bueno, hay que gane el más mejor. ¿Qué va por aquí? Hola.
3: Hola, buenos días, Fernanda.
0: Bueno, Pablito, ¿cómo estamos?
3: Espero que estén bien, yo por acá con mucho frío todavía.
0: Está helado, está helado.
3: Quería verte la canción del celular. Ahí ver qué grupo, pero la del celular.
0: El celular.
3: Saludo a todos, que estén muy bien, buen fin de semana.
0: El celular.
3: Me la toca el tirito, Fernanda, por favor.
0: Ya, pues, amigo, el celular, tengo muchos celulares aquí, pues tengo el celular con los líderes de Chile, los machos de la cumbia, los tigres del norte, los huracanes, por aquí la vamos a buscar ahí bien picadita para nuestro amigo, a ver si la ayuntamos al celular, porque no sé qué marca es el celular que quería usted, pero igual la vamos a hacer el empeño por aquí, salud para nuestro amigo Pablo por allá en Constitución, en la séptima región de Chile, para toda la gente que nos sintoniza ahí en la séptima, sí, tenemos hartos auditores por ahí, así que desearles un lindo día. Días, chicos, para todos ustedes. Oye, repórtese, sí, usted nos está escuchando afuera de la sexta región, a través de nuestra aplicación de la señal online. Entonces, repórtese ahí a través del WhatsApp más 569-8170-5006. No echamos este corridito de los manantiales porque aquí está Miralveira, en la original de Chile. 9, perdón, las 10:43 minutos.

0: mañana con 47 minutos. Cambió el reloj, 47 minutos. Oye, seguimos en la gran mañana azúcar. Me tengo que ir a la pausa, chiquillos. Como me pilla la hora, uy, que pasa rápido la hora, ¿sí o no? 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
0: 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Nos pillan ahorita, así que nos vamos a la pausa. Última, no, sí, la última del... La última pausa de la gran mañana azúcar, ¿eh? Recuerda que hasta la buena te acompañamos, sí. Hasta la buena le ponemos bueno aquí en la original de Chile. Aquí está el celular junto a los machos de la cumbia. Los saludos para Pablito, por allá por continuación.

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1: Las 10 y 52 minutos.
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2: Semana para las 12, para las 2, ¡ah, ya! Para las 11, entonces nos vamos con este corridito, oiga. Falta un corridito, ¿no? Para el frío, para bailarlo ahí apretadito. ¡Ay, ay, ay! Oye, ni variantes somos, junto a los Tigres del Norte, seguimos en la gran mañana azúcar.

0: Bueno, son las 11 de la mañana con un minutito y estamos de regreso. Le seguimos poniendo buenos. Ay, quién sé ponerle y no ponerle. Mejor ponerle, como dicen. ¿Ah? Dicen. Hoy día es viernes, hay que ponerle. Pues encima hoy día está de Santo Tomás. Hoy he habilitado el teléfono, habilitado el WhatsApp también para que se vayan comunicando con nosotros en este último espacio de la Gran Mañana Azúcar, pero tranquilo, se nos queda ahí una horita también con el 9 supermercado, así que tenemos para rato, así que comuníquense, sí, mándenos su WhatsApp, llámenos también, aquí estamos disponibles, atentos.
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0: Revisamos por acá, entonces de inmediato el WhatsApp de la original, tengo saluditos, hola.
2: Hola, muy buenos días, Fernandita.
0: Buenos días.
2: Qué bueno tenerla de vuelta en la radio.
0: Gracias, mi niñeta.
2: Estos días no había tenido la posibilidad de escuchar radio.
0: Ya, ¿por qué?
2: Ahora sí, vamos en camino a San Vicente.
0: Ya.
2: Y bueno, es muy grato tenerla de vuelta en las mañanas para poner musiquita y contagiar toda la alegría.
0: Lendo.
2: Oiga, le quería pedir esta canción, no sé cómo se llama, pero es esta que dice... Eres en otras palabras la mejor de todas.
0: ¡Ah!
2: Ahí se la dejo, Fernandita, que tenga muy buen día. Hasta luego.
0: Esa es para mí, ¿no? ¡Ah! Buena, la mejor de todas.

0: se llama Por Mi Amigo, ahí la vamos a programar. A mí me gusta pues Los Villanos de Coltauco, me gusta, siento que suena bien bonita, así que ahí se la vamos a estar programando. Saludos para nuestro amiguito que está ahí en la sintonía de la original de Chile. ¿Quién es? ¿Johan o Joan? Dígame usted, ¿Johan o Joan? Saludos y que tenga un lindo día, mi amigo.
1: 20 horas, Colo Colo o Higgins, Chile.
0: Imagínate, ahí se divide mi corazón. Que ganen más mejor. Oye, por acá dice, hay que ganarle a los argentinos, son muy cachetones, por si no los vamos a tener que escuchar 4 años más agrandándose. Que son campeones. Viste, che, viste. Saludos para José. Y ojalá, pues ojalá que gane Cabo Verde. ¿Te imaginas? Cabo Verde le gana a Argentina. Sería extraordinario.
2: ¿Cómo está? Con frío. Se pasó el frío.
0: Hace frío, ¿llora?
2: ¿Cuánto está la canción? Hijo de mi tierra con los manequinos alegres por
0: sí,
2: su chao. Cuídese, arrópese bien.
0: Ya, no, si yo estoy aquí abrigadita, me decía que aquí, no tanto, pero ratito pongo esta cuestión de la calefacción aquí, entonces yo estoy calentita, por mí no se preocupen. Ahí sí va, ¿no? Yo he tomado como 5 cafés ya. Para acá, hola Feñita, espero que esté muy bien. Quiero que me salude a mi hija Diana Rubio, y a mis nietos Los Parritas, que la próxima semana se viajan para estos lados. Ellos están viviendo en Temuco, Dios los acompañe en su viaje. Gracias, Feñita. Saludos, mi reina, oiga, cariño a la Dianita y para todos sus pollos, para todos sus niños, y un abrazo grande. Espero que estén de lo mejor. Saluditos. ¿Aló?
3: ¿Aló, Fernandita?
0: Sí, con ella.
3: Oiga, mi reina, dale un gran saludo a don José Tomás.
0: Ya.
3: En su día, que tenga un buen día.
0: Ya.
3: Que esté bien con su familia.
0: Ya.
3: Y un gran saludo para el Quique, para Lugo, ojalá.
0: Sí, porque también es Tomás.
3: Porque también es Tomás.
0: Tomás,
3: tengo que tomar.
0: Sí,
3: vale. Al Huguito Galá le da un saludo también.
0: Ya nomás, pues.
3: Como él es Tomás también.
0: Sí, pues, él está de santo todos los días.
3: Todos los tuertos.
0: Está de santo todos los días.
3: Ya, se chupete a los tuertos.
0: Ay, que son mal hablados.
3: Ay, dele un saludo grande a don José Gómez, Fernandita.
0: Sí, vale.
3: Y póngale, por favor, la canción que le gusta a él también, Las Tres Tumbas, por favor.
0: Ya la pusimos, Las Tres Tumbas.
3: Póngale una mexicana, entonces, La Yegua Colorada.
0: Lo voy a pensar, ahí voy a ver, ¿ya?
3: Ya, Fernandita, póngamelo al tirito, a ver, ¿cómo?
0: Es que no, porque es muy lenta, pues hoy día es viernes.
3: Ya.
0: Ya, chao nomás.
3: Ya.

cumpleañera, oye, para la Andreita, sí, la Andrea Peña, que está de cumpleaños. Le saluda también ahí la María Angélica, la tía, y le está saludando la tía María también, con todo cariño, que la quiere mucho y que le desea lo mejor, por supuesto. Que invite nomás, que íbamos a estar atentas. Para que nos diga dónde le cae. No, mentira, no, mentira. Que lo pase muy bien junto a su familia y son los mejores deseos de la tía María para ella. Así que muchas felicidades para la Andreita. Ojalá que esté escuchando esta soita, pues, estará por ahí, ¿o no, Andreita? Oye, la quinceañera, ahí va la Andreita. Epa, epa.

0: Todo para la Andreita. Su cumpleaños número 15. Ya. Oye, marcando ya las 11 de la mañana con 9 minutitos. Avanzamos la hora. Sí, avanzamos esta mañana, que es la original de Chile. Con todo el ánimo del mundo mundial, porque hoy día es viernes. Hoy día es viernes, hoy día es viernes. Oye, lo pasamos aquí en la 96.7, tu radio azúcar. 96.7. ¿Quién está por aquí? ¿PJ? Hola.
1: Déjale, Fernandita Ramos. ¡Oja! ¿Cómo estamos? ¿Cómo estamos?
0: Bien,
1: ay, ay,
0: hombre.
1: Al 89%. Quiero mandar un saludito ahí aquí para el barco.
0: ¿Ya?
1: A la señora Mónica, que lo hace el almuerzo a nosotros.
0: Buena Moniquita, buena Moniquita.
1: De lujo. Ay, ay, ay, nomás, un saludito nomás ahí.
0: Ya,
1: que le ponga bueno, que le ponga Wendy. Con una cancioncita, el chiquitriqui, chiquitriqui. Para que pasen el frío ahí las cocineras. Ay, ay, ay.
0: Ya, pues pegota, saludos, ahí va la chiquilla. La Moniquita, se luce la Moniquita, oye. Un saludito para ella. Bueno, llamadito también por acá. ¡Aló!
2: Hola, buenos días, Fernandita.
0: Buenos días, Sandrita. ¿Cómo amaneció mi reina?
2: Con frío nomás, pero hay que moverse a hacer las cosas.
0: Oiga, usted tiene que bailar nomás y la música que le pongo yo y se le va a quitar todo frío, todo frío.
2: No, a mí me gusta más la romántica que los...
0: Es que usted es una mujer enamorada, pues, por eso.
2: Sí, oiga, no, a lo mejor.
0: ¿Quién como usted?
2: Oiga, Fernandita.
0: Dígame.
2: Quiero saludar a mi tía Carmen, que anda de paseo para acá, para las cabras.
0: Mire, anda pegando la pera la tía Carmella.
2: Sí.
0: Mire, qué bueno.
2: Anda pegando la pera ella.
0: Qué bueno.
2: Sí, me gustaría, si es que usted le puede colocar la canción Tierra Mala de Luisito y Rafael.
0: Pero por supuesto, aquí la vamos a buscar y programarla, ¿ya?
2: Ya, Fernandita, muchas gracias, que esté bien, bendiciones para usted y su familia.
0: Gracias, pequeña. Gracias, Sandrita, igual para usted. Ya. Cuídate, ya. Chao. Saludito ahí para la Sandrita, oye, para la tía Carmella también. Para tía Carmen. Oye, para todos los que andan pegando en la pera, aprovechando las vacaciones también, algunos. Sí, porque estos días nomás, hoy el lunes entran a clase los cabros, imagínate. Por este frío, niño, por Dios. Por encima los chiquillos están como reacios a abrigarse, estas cochinadas, oye. No, no hay cago, pobre de ti, que le pongáis un gorrito, vos, ¿no? Yo los tengo, los dos están medios complicados. La pasita a sus 12 años y el Jesús con 17, no. No quieren abrigarse, también. No, yo ahí cortita nomás. Y te abrigáis porque te abrigáis nomás, pues. Claro, porque hay otros cabros que van casi piluchos, pues, oye, ¿no? El gusto andarse entumiendo el frío, hombre, por Dios. Bueno, que bueno, cuando era cabro, igual como que no sentía frío, ¿sí o no? Andaba hasta las tantas de la noche por ahí en pleno invierno. No, yo me niego a creer que en ese tiempo hacía el mismo frío que ahora. Yo creo que ahora hace más frío que antes, cuando yo tenía 15 años, ¿ah? Ay, ay, ay. Vamos a la música nomás, pongámosle bueno. Aquí están los Lumaquinos Alegres, el hijo de mi tierra, y para nuestra amiga que está en la sintonía de la...

0: con 16 minutitos. 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
0: que... Se va de Radio Azúcar, publicita junto a nosotros, comunícate con nuestra ejecutiva comercial al más 569-91-41-78-37, más 569-91-41-78-37, y se parte de la original de Chile, tu Radio Azúcar. ¿Hace cuánto tiempo atrás sería eso? Pregunta. No, te estoy diciendo cuando tenía 15 años, ahora tengo el doble. Voy por los 34 nomás y no estoy tan vieja, hombre.
1: Sí,
0: hace otro mes estoy de cumpleaños. Les voy a avisar con más de un mes de anticipación. Ah, para que me mandí un regalito, pues, amigo. Oye, por acá dice Patito, Fernandita, acuérdese que usted andaba hasta con mini con frío. El otro día comentábamos eso, ¿no? Claro, nosotros ahora decimos, uy, la chiquilla que anda ahí con falda, la afuera de la disco esperando. Y uno era igual, pues, sí. En esos tiempos, cuando yo era joven, pues, cuando era feliz. Cosas que pasan, son como etapas de la vida, ¿sí o no? Entonces, ¿quiénes somos para juzgar? Lo que sí, he visto algo y que me parece preocupante, ¿ah? Es que no, porque yo he pasado, no más de casualidad. Las cabras que andan solas por ahí de repente, en las madrugadas. Hay que cuidarnos, pues, chiquillas, hay que cuidarse. Porque lamentablemente el mundo de hoy no es el mismo de antes, pues sí, porque antes, no sé, pues ya todos se conocían, todo era otra seguridad, pues. Hoy en día estamos expuestos a cualquier cosa, voy a estar hablando de mujeres y hombres también, pues sí. Y aquí en las cabras, oye, a pesar de que es campo y todo lo que quieran, pero ya... también la delincuencia, qué sé yo, se hace ver de una u otra manera. Ah, nadie está libre de estas cosas atroces que suceden hoy en día, poche. ¿Ah? Voy con llamadito por aquí. ¡Aló!
2: Hola, Fernandita, ¿cómo está usted?
0: Hola, amigo Francisco, yo bien, oiga, ¿y usted cómo le baila?
2: Bien, bien, gracias a Dios.
0: Qué bueno, me alegro, oiga.
2: Hay que andar masajando como perro.
0: ¡Eso, vale, el hermoso!
2: Aquí ando tocando la corneta, ¿no?
0: ¿Te gusta?
2: Me encanta.
0: A ver, tócala, pero no tan fuerte. Le gusta tocar la corneta. Oye, amigo mío.
2: Aquí te la voy a contarte la mamera.
0: Oye, como que suena más o menos nomás tu corneta.
2: A esta altura aquí pedir más.
0: Ay, señor, bendita. Oye, ¿está helado para esos lados? ¿Frío?
2: Aquí lo voy a tocar en la corneta, ¿no, Welly?
0: Pero ¿cómo voy a hacer eso?
2: Ay, Welly.
0: La abuelita puede haber pegado que salto.
2: Y Chidi, la única manera que despierta. Hola, Welly. ¿Ah?
3: ¿Cree que soy alguna floja?
2: No tiene floja, hable por teléfono ahí. A la niña de la
0: hola,
2: radio.
0: Hola, Willy, ¿cómo está, Willy?
3: Bien, pues, ¿y usted cómo está?
0: Bien, también, oiga, ¿qué está haciendo tan temprano? Vaya a acostar, señora.
3: Sí, ya me bañé, qué rato, pues. ¡Mire!
0: Oiga, ¿qué hay de almuerzo? ¿Y de almuerzo qué vamos a tener?
3: Ya.
2: Ya se
0: vale.
2: Ya se almuerzo. Dice que no, dice que empezó una comida hoy día, no sé.
0: Todavía no está definido, no está definido.
2: Dice que está esperando visita de Santiago, los come chakras.
0: Oh, ya. Ojalá que se ¿cuánto? Rajen, pues.
2: Dos luquitas.
0: Bueno, la señora compra luquitas siempre, pero viene en visita y tiene que comprar dos lucas. Bueno,
2: ¿Quieres del añejo o del fresco?
0: Ya, no, pero como.
2: Quiere decir, hay que darle añejito, no hay que no sea.
0: No te pongáis más a vos para él, no. Vení a hacerle eso a la abuelita.
2: Ella tiene la culpa porque dice, lo calentamos, dice.
0: Oh. Ay, no, pero la abuelita es más vía que tú, hombre.
2: Oye, ¿sabes cuánta edad tiene?
0: ¿Cuánto dijo?
2: 93 años tiene.
0: Pero mira, qué
2: oye,
0: cosa más linda.
2: Anda lorosita.
0: ¿Ya?
2: Anda desabrito.
0: Le digo que está bañadita.
2: Bañadita y tomate mate.
0: Pero mira qué cosa más linda. ¿Cómo se llama la abuelita?
2: ¿Cómo se llama usted? La señorita Margarita Muñoz, ¿qué
0: mira,
2: te parece?
0: Mira, qué cosa más bella, saludadita y bella.
2: Oye, ¿ah? Imagínate que a la horita aquí, pues ya hace un frío infernal aquí. A la horita que anda en pie.
0: Mira, la viejita. Pues,
2: bueno. Dice que comió puro choclo para echar para adelante. Chao, Wendy, chao.
0: Ay, Dios mío.
2: Oye, me sabes que tengo gente.
0: ¿Eh?
2: De cuando empecé de panadero, yo creo que más de 45 años panadero ya, y todavía están paraísos.
0: Mira, oye, lo que es la cuestión. Te han visto crecer, te han visto cómo te la cayó el pelo, te han visto engordar, adelgazar.
2: Barba blanca, canas, todo eso. Y esas se las sacan a ellas, pues, rayando con ellas.
0: Ay, señor, buena la cosa, panadero. ¿Por dónde andáis, panadero?
2: He tenido alegrías con ella y ¿ya? también tristeza.
0: Claro.
2: Porque se han ido varias ya.
0: Sí, pues me imagino.
2: Sí. Así no va, así la vida. Yo creo que en algún lugar más allá iremos a verlo algún día.
0: Claro, así sea, sí. Amigo mío.
2: Sí, igual puede ser que hoy ya los veamos también.
0: Sí, vos.
2: Buenos días. ¿Cuánto? Seis.
0: ¿Seis panes o seis lucas?
2: Seis panes.
0: Ah, seis panes nomás. Dije yo, la familia grande.
2: ¿Quiere añejo fresco?
0: Oye, desde Talca te manda saludito por acá el amigo José Gajardo. La Marita ya, siempre pues se acuerda mándale, de ti también, la Marita Correa.
2: Mándale todos los saludos a los hombres ahí, a los que me llaman, sí. A los que no me conocen. Un gran saludo para ellos y bueno, aquí tiras para arriba nomás porque esta vida no queda osa, dicen algunos.
0: Eco, te lo has dicho, mi amigo.
2: Colócame una canción bonita, por favor, una tuyita.
0: Ya, lo voy a pensar.
2: Ya.
0: Ya, amigo, ya, cuídate. Oye. Que tengas lindo día.
2: Igual tú también, para ir a tocarte la corneta de nuevo.
0: Ya, no toca la. Ya no te suena ya. La corneta, panadero. ¿Cómo que no tiene jueza tu corneta, panadero? No sé qué onda, pero suena malito. Saludito ahí para nuestro amigo el panadero y a nuestro amigo Francisco por allá. Por Agua Santa. De Agua Santa, pero quizás por dónde andas, terre diablo. Saludito para él. Ya, nos quedamos con los villanos de Coltauco. Sí, la mejor de todas. Y solicitado en el WhatsApp de la original de Chile. 11 de la mañana, ya con 25 minutos.

0: de todas. Cuando me dediquen esa canción, yo me caso artero, artero. No me crean, no me crean. Oye, saludito ahí para nuestro amigo que la solicitaba. Saludo también para nuestro amigo Flavio, que le gusta esa canción. Siempre se la dedica a su mujer, Noemí. Ahí hay hombre lindo nomás. No, así un hombre quiero yo que me dedique canciones, que me mande flores. Que me... Calla, Fernanda Ramos, calla. Ya, oye, 11 con 30 minutitos y la 11 y media ya, chiquillo. Mira cómo avanza la hora, nos queda la última media horita de la Gran Mañana Azúcar. Recordarles que a las 12 empieza espacio de compra y venta gracias al 9 supermercados también, así que tenemos ahí, nos queda todavía espacio para seguir compartiendo junto a ustedes, nuestros queridos auditores de Radio Azúcar 96.7, ¿eh? ¿Cómo va el frío, chiquillo? Cuénteme, ¿cómo va? Ya estamos mejor, ya con las manitos calentitos, estamos... ¿Cómo está la cosa? ¿Eh? ¿Ya estamos bien o no estamos bien? Oye, por ahí tengo un saludito para la señora Marina Millacari. Saludo para su hija también, oye, que no, me dijo que recién me pillaron, oye. Que se pusieron muy contentas, estaban buscando por ahí así como por si acaso y apareció esta suadita. Del lunes que estamos aquí, pues, mi reina del lunes que aparecimos. Y que no, yo en gloria y majestad, yo vine para quedarme, chiquillo. Ya pasó lo peor, esperemos que... Así que no, ahora de aquí para pa adelante nomás. De aquí para arriba, siempre arriba. Así que gracias y por los saluditos, por todo el cariño ahí para estas chiquillas, por ahí en la esperanza. Oye, 722-83-78-90, habilitado para los llamaditos. ¿Usted quiere saludar a algún Tomás en el día de su onomástico? ¿Hoy día quiere Tomás? ¿Tomás? ¿Hoy día Tomás? Ahí también puede hacerlo llegar su llamadito o su WhatsApp también por aquí al más 569-8170-5061. No puede decir nada aquí porque todo es malinterpretado. Siempre arriba, digo ya. El ánimo, hay que tenerlo arriba todo el tiempo. Hay que echarle ganas, pues. ¡Aló!
1: ¿Aló, Fernandita?
0: Sí, con ella.
1: Le mandé un saludo a mi sobrino Tomás, ¿sí? De ahí de La Torina.
0: Ya, pues salud para el Tomás, pues.
1: Y para el Punta Pascua también es Tomás.
0: También es, mire, todos son Tomás por ahí.
1: No, sí, usted dijo, Santo Tomás es un vampiro.
0: Qué obediente el Punta Peuco, oiga.
1: Este Punta Peuco no falla, si está todos los días santo.
0: ¿Quién como es? Oiga, Huguito, ¿y cómo vamos con el almuerzo, Huguito?
1: Estoy haciendo de esos tutitos cortos que hay de pollito.
0: ¡Oh, qué rico! ¿Y cómo lo está haciendo el jugo? ¿Cómo?
1: No, así como cazolita.
0: ¡Mire, qué cosa más rica!
1: Venga, almorzar al lado mío.
0: ¡Ay, que no! No puedo, pero algún día voy a poder. Ahí yo le voy a avisar para que usted me haga ahí un estofado conejo.
1: Ah, pero yo te le cargo a mi sobrino. El pillo conejo siempre, oiga.
0: Sí, pues sí me acuerdo.
1: Y que
0: me
1: sí, tengo. O sea, que no es que me los dé, pues yo le compro igual.
0: Sí, pues ahí yo le voy a avisar para que para que se ponga ahí la 10 con el estofado conejo.
1: Que sería lindo.
0: Tranquilo nomás.
2: Sí.
1: No es que me amanezco para ser brillando conejo.
0: Ya, pero si no hay que amanecerse. Estamos sin amanecerse un ratito.
1: Bueno, nomás. Y si voy a enviar con un congre, que se hace una liebre. Ay, no escucho. Saludos a Juanito Cáceres, que hace tiempo no escucha.
0: Uy, la verdad, pues está perdido Juanito Cáceres.
1: A la Brendita, por ahí a un Martino, todos viejitos lindos que hablan. Bueno, a la Alvirita la escuchamos todos los días.
0: Sí, la Alvirita no falla, la Alvirita.
1: Tanta gente linda, bueno, de Rengo, el matrimonio de Rengo, sí, y el cuartocito de la fruta.
0: Ya, po.
1: Ya todo, pues el Lara sí que parece que lo cargó mucho la mora.
0: Era muy pesada la tonta, dijo.
1: Se la comió cuando se cargó la cintura.
0: Ay, Dios mío. Ya, poquito.
1: Ya, Fernandita.
0: Oiga, cuídese, que esté bien. ¡Feliz santo!
1: Sí, estoy bien. Póngame la canción, cuando a la salud suya.
0: Ya nomás, vale. ¡Feliz santo!
1: Ponga la suya, la de, con la niña.
0: Ya, ahí lo voy a pensar.
1: Sí, pues, escuchándolo usted en canciones.
0: Pero si la pusimos ayer.
1: Ahí la voz es más linda.
0: Ya, oiga.
1: Ya, que estemos bien.
0: Chao, gracias, oiga, pórtese bien. Chao, chao, chao. Ahí está, de onomástico. Saludito para el Quilla. Dice para acá, Fernandita, ¿me puede compartir el número de la radio para poder llamarla? Usted nos llama al 722-83-7890, 722-83-7890. Ese es el número para los llamados. 722, ay, no, me equivoqué, no me pesqué ese número. 722-83, no 92, 83-7890. Es esa, para que se vayan comunicando
2: sí.
0: Con los llamaditos. Por acá dice, hola Fernandita, ¿cómo está? Oiga, ¿me puede poner un tema de la Alanis Lagos? Ajá, ya, ahí le va a buscar Alanis Lagos también, solicitado aquí en la original de Chile. Mientras nos quedamos con Dinos de Chile. Estaba para la Soa Mónica. Hola, Soa Mónica. Que le pone bueno ahí en la comidita para el pobre PJ, para los niños, chiquetes. Vamos a ver el chiquitrisqui, póngale bueno, chiquillas. 11 de la mañana con 36 minutos.

0: con Chiquitriz, que hay en la original de Chile. Cuando nos separan 20 minutos para el medio día, ya oye, 20 para las 12. ¿Qué de almuerzo, chiquilla? ¿Qué de almuercito? ¿Qué hay de bueno? Saludos para todas las dueñas de casa, todas las que están ahí ya preparando la comidita. Ah, preparando la comidita para este día. Voy por acá, ¿con qué vamos? Tengo llamado, tengo WhatsApp. ¿Qué tengo? ¿Qué tengo? ¿WhatsAppito? Vamos a WhatsApp. ¿Aló? ¿No se escucha? ¡Aló!
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0: Amiga Jenny, ¿cómo estamos?
2: Buenos días, señorita Fernanda.
0: Buenos días, mi reina hermosa.
2: Quiero mandar un saludo para don José Tomás, que está de santo.
0: De nomástico.
2: Y desearle que tenga un excelente día junto a su bella familia.
0: Sí.
2: Le desea a su amiga Jenny de Pichilegua. Que tenga buen día, señorita Fernanda, gracias.
0: Linda la Jennycita, igual para usted un lindo día. Ahí entregado el saludito entonces para don José Tomás Gómez. ¿Aló?
3: ¿Aló?
0: ¿Hola?
3: Fernandito.
0: ¿Sí, hola, con ella?
3: Quiero saludar a mi querido hijito Tomás Santi.
0: Ya, pues saluda a su niñito, el bebé.
3: Sí.
0: Oiga.
3: Fernandita.
0: Dígame.
3: Estamos muy contentos de que usted haya llegado a la radio y que esté bien. Cuídese, la queremos mucho, aquí en mi humilde casa.
0: Linda, cualquier momento le voy a caer a la empanada para allá, oiga.
3: Oiga, venga, cuando quiera nomás. Es bien recibido aquí a usted.
0: Linda, muchas gracias.
3: Ya, ahí le coloco un tema bonito al Tomás.
0: Ya.
3: Y saluda a mi familia Santiago.
0: Ya, mi reina, un abrazo grande y que esté muy bien.
3: Chao, gracias.
0: Oye, saludito ahí para el Tomás Santi por allá en Las Cruces. Como una de San Vicente. Salud para su mamita. Son fieles auditores de la radio. Salud también ahí para el Lucho Santi, también amigazo. Ah, no, el que no conoce a los Santi en Las Cruces, entonces no conoce Las Cruces. No, y los cabros son... Yo, oiga, tía, yo de verdad le digo algo. Usted tiene unos chiquillos muy humildes, ¿no? Unos chiquillos que todos los quieren por lo mío, que son cabros buenos, son cabros agallados. Así que yo la felicito a usted, tía, oiga, de verdad que sí. Así que un saludito ahí para usted. ¡Ay, ay, ay! Mira, este Tomás Santi me manda una foto saliendo las tortillas. Que tengan un lindo día, que tengan un lindo día, un lindo fin de semana también. Y en cualquier momento le caemos para Las Cruces, Chapo, oye, nos quedamos con los charros de Luchito Rafael complaciendo. Seguimos aquí en la original de Chile. Aquí está Tierra Mala. Ay, ay, ay. Oye.

despedimos nuestro matinal, pero nos queda una horita y para seguir compartiendo con Mediodía y el 9 Supermercados. 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Nos vamos a una pausa y regresamos con Mediodía junto al 9 Supermercados.

0: y 53 minutos.
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0: maldito, no cuelguen. ¿Aló?
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0: regresamos de la pausa.
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0: 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Estamos de vuelta. 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

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Sonando Yerba Brava, ahí para el gringo viejo que la solicitaba. La cumbia de los trapos, estamos en modo mundial, ¿o no? Voy por Cabo Verde. ¿Qué dice el público?

0: 6 y a las 12 con 5 minutitos. 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Cualquier avisito que usted tenga por ahí, usted me llama al 722-83-7890. Si ahí nos llama.
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0: O también puede hacerlo a través del WhatsApp más 569-81-70-5006.
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0: 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Ay, qué buena esa canción. Por un amor. Oye, se vende. Ya le voy a decir que se vende. ¿Aló?
3: ¿Aló?
0: Hola.
3: Buenos días.
0: Buenas tardes, por la tarde.
3: Buenas tardes, ¿qué tal?
0: ¿Con quién hablo? Oiga, por ahí?
3: ¿Sabes qué llamar? Porque...
0: ¿Cómo, perdón?
3: Tengo una camioneta para vender.
0: ¿Ya qué camioneta tiene, oiga?
3: Una Chevrolet doble cabina, año 98.
0: ¿Ya? ¿Al día? ¿Ya?
3: Pero el papel de la no tiene multa ni una cosa para llegar y a esta referencia.
0: Ya, oiga, ¿de dónde usted?
3: De Peumo.
0: De Peumo. Ya pues, oiga, ¿comunicarse a qué número?
3: 7.
0: ¿Ya?
3: 82.
0: Oiga, el mismo número que me está llamando, ¿cierto?
3: Sí.
0: Ya, para sacarlo porque se le escucha medio cortado, oiga. Así que aquí yo le saco el numerito y lo damos, ¿ya?
3: Ya,
0: ya nomás, mi amigo. Listo, que esté muy bien.
3: Ya, gracias.
0: Ya nomás. 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También se vende camioneta Dodge Journey. 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Muy bien, oye, vamos a seguir con buena música. Sí, vamos a ponerle bueno. Nos quedamos con esta misma, sí, junto a Bala Perdida y Ariel del Combo con Clase. Este es el clásico de Rosy Wars. Oh, bueno.

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2: Oye, ahí estaba ese temita de Bala Perdida junto a Ariel y el combo con clase, ¿ah? Clásicos de Rosy Walsh. Ay, amor, me duele el corazón. Ahí cuando ya marcamos las 12 con 14 minutitos. Saliendo el almuercito. Qué rico, qué vamos a almorzar hoy día. Oye, habilitado el WhatsApp, también el teléfono para que usted llegue con su avisito en este espacio de compra y venta, ah, de regalos, permuta, arriendo, cualquier cosita, cualquier avisito, póngale nomás. Aquí estamos ya para compartir esta horita aquí junto al 9 Supermercado. 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Nos quedamos junto a los Pincheres del Sur y los nuevos. No me rompiste, me despertaste. 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
1: Con 25 minutitos aquí en tu radio Azúcar, la original de Chile, en este espacio. 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
2: Aló, buenos días.
1: Hola, buenos días, ¿con quién hablo por ahí?
2: Con Carlos.
1: Cal.
2: Este acá es Rapel.
1: ¿Cómo
2: Oiga,
1: está?
2: Señorita.
1: Dígame, caballero.
2: ¿Me el número del caballero que vende una camioneta?
1: ¿Ya? La Chevrolet, doble cabina.
2: Una cabina, dos cabinas, camioneta.
1: Ya, po. ¿Tienen dos notas?
2: Sí.
1: Ya, póngale el 9.
2: 9.
1: 77.
2: 77 02 0
1: 0 02 84
2: 84
1: 83
2: 83
3: sí.
2: Ya.
1: Gracias,
2: señorita.
1: Ya, caballero, cuídese, pórtese bien.
2: Yo la conozco a usted.
1: Júrelo, ¿a dónde me conoce? ¿De dónde?
2: Después la voy a llamar para saludarla bien.
1: Ya, calladito nomás, no me estés sapeando. Ya,
2: estemos
1: ya.
2: Bien.
1: Chao, Carlito. Saludita y para el amigo, ¿ah? Como aquí está la camioneta, si yo le digo al tiro, esa camioneta es una Chevrolet, doble cabina, año 98, al día y transferible en Peumo, 977-02-8483, el numerito, ¿ya? ¡Aló!
4: Hola, Fernandita, tanto tiempo.
1: Amigo, ¿cómo estáis, posizar, hombre?
4: Que estaba perdido, oye, ¿qué pasó?
1: Oye, casi me llega la pelada, hombre, pero yo me la arranqué.
4: Chuta, no, es mejor arrancarse. ¿Cómo ha estado?
1: Bien, ya estamos bien, posizarro, estamos vivita y coleando.
4: Oye, el Jacinto, ¿también estuvo en la pelada,
1: yo? Oye, Jacintito, no sé, cualquier momento le cae la huella para acá.
4: Ah, sí, tu harto mate en el hombrón.
1: Oye, no, el huelguero no le dio más, dice.
4: Ay, el hombre. Quizás que hizo con el huelguero que le quedó inflamado.
1: mucho.
4: Hijo.
1: Sí.
4: Oiga, ¿qué cuentas de su vida? ¿Está bien? ¿Está mejor?
1: Sí, gracias a Dios, ya recuperada, ya. Estoy a un 89%.
4: Ay, está, pero. Lista
1: sí,
4: ahora.
1: Sí, ya estamos casi ya.
4: Ya, qué bueno, me alegro.
1: Sí, gracias, amigo. ¿Y tú cómo estás? ¿Cómo te has tratado la vida, hombre, por Dios?
4: Bien, ya
1: un poquito
4: porque está frío.
1: Sí, vos está helada la cosa, hombre. No te escucho nada. ¡Aló! ¡Aló, aló, aló! Hombre, que te le va la señal. Más o menos nomás te diré.
4: Hola.
1: Ahí sí, aló.
4: Oiga, una cosa, ¿y los quiques cómo estarán que se mojan por dentro y por fuera?
1: Están celebrando los neumáticos, que hoy es San Tomás. Hoy día Tomás.
4: Hoy día Tomás.
1: Ahí están haciendo los honores, dígame.
4: ¿Te puedo colocar una cancioncita o no?
1: Sí, ¿por qué canción quiere, amigo?
4: La yegua colorada de los llaneros de la frontera, por favor.
1: Por los llaneros de la frontera, ya no va con esa da sed, da mucha sed, ya.
4: Con esa da sed.
1: Como día viernes, ya, pues, amigo mío.
4: Sí, ya, que esté bien, cuídese.
1: Igual.
4: Me alegro escucharle en la mañana,
1: que yo me asusté. Ya, amigo, gracias.
4: Ya, cuídese, que esté bien.
1: Igual. Lluvia. Ahí está Cizarro. Ahí está el hombre, no le echan bala a Cizarro. Oye, Rey Quintero también este otro visito, ¿eh? Se vende camioneta Dodge Journey. 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Ahí está entregado también ese avisito. ¡Aló!
3: ¡Aló, amiga! ¿Cómo estás?
1: Bien, pues, Angeliquita. ¿Y usted cómo le va?
3: Bien.
1: ¡Qué bueno! ¿Almorzó ya o todavía no?
3: No, estamos... así con la suegra, la prima y una cuñada.
1: Mire qué bueno, regalona la Angeliquita.
3: Arroz, sí, estamos todavía no
1: hacemos. Ya, ¿y qué vamos a hacer de almuerzo, chiquilla?
3: Vamos a hacer de almuerzo, arrocito, acompañitas al jugo.
1: Qué rico, bueno.
3: Qué una cancioncita.
1: Ya, ¿cuál, oiga?
3: La que me toca siempre de la... ¿cuánto
1: estima?
3: De la
1: casa
3: de María,
1: bienvenida. Ya, pues amiga, aquí se la vamos a programar, ¿ya?
3: Ya, amiguita.
1: Lindo día y lindo fin de semana. Gracias, chao. Hoy te intento contar que todo va bien, aunque no te lo creo. Oye, 12:31, nosotros vamos a seguir con buena música, ¿sí? Hay que ponerle nomás. Con ese temita solicitado ahí por el amigo Cizarro. Aquí están los llaneros de la frontera. Y la yegua colorada, que también ahí. ¿Quién la había pedido? ¿Está el guatón también? Pues los llaneros de la frontera, suena bonito. 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

0: sonando los llaneros de la frontera, Torita de la tarde, cuando ya nos separan 24 minutos nomás para la una de la tarde. Oye, yo creo que hoy día todos deberíamos trabajar hasta la una nomás. Sí, jefe, ya, pues jefe, hoy día es viernes, mi cuerpo lo sabe. Yo me voy, tenemos que irnos todos juntitos. 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Oye, tengo por acá un saludito especial porque nuestro amigo Samuel se nos devuelve a la capital, nos mandó un audio por aquí.
1: Hola, Fernandita, quería despedir de usted porque hoy día es mi último día acá en el campo y mañana me voy, así que me quería despedir, que la próxima vez cuando vuelva esté bien y que te pueda volver a llamar de nuevo, que también pueda, que esté bien el Jacinto, que también esté bien su hija, todo. Chao,
0: gracias, Samuelito.
1: Que esté bien usted y su hija. Sí. Chao.
0: Mira, Samuel, se nos va Samuel para la capital, hombre. Oye, espero que lo haya pasado muy bien en las vacaciones ahí con la abuelita. Y que tenga buen retorno ahí a clase, pues, ponete las pilas, ponele bueno nomás. Para el segundo semestre. Así que un saludito y para nuestro amigo Samuel y también para sus abuelitos ahí que tengan una excelente jornada. Un lindo día. Oye, este tengo yo, dice María José Quintanilla, y para la Angeliquita suena el original de Chile.

minutos para la una de la tarde. Ahí estaba María José Quintanilla, para la Angeliquita, para todas esas mujeres lindas que están ahí junto a ella, también a su suegra, la cuñada, la prima, la pariente. Ahí estaba ¿Qué culpa tengo yo? Seguimos con otra mujerasa. Sí, seguimos poniéndole musiquita porque llega Alanis Lagos. Esto se llama ¿Qué quieres de mí? Y suena el original de Chile.

0: 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Frío, ¿qué queréis de mí? Frío. ¿Queréis que me cante un guarindo?
1: No. No caerás en tentación. Oye, estaba leyendo por acá en las redes sociales una lamentable noticia. Yo creo que este canoso más de una le sacó un suspiro por ahí, oye, porque se comunica el fallecimiento de Fernando Cliché. ¿Se acuerdan? Fernando Cliché. Fernando Cliché, este actor, ¿cierto? Que apareció en muchas áreas dramáticas, ¿cierto? De distintos canales, un aplaudido actor, ¿cierto? Uruguayo, mira, yo juré que era chileno, oye. Y es uruguayo este sábado, ¿no? Que hizo mucha carrera en Chile, ¿eh? Marrón Glacé, ¿cierto? Donde aparecía. Y en otras producciones también, por Video Loco, también que estuvo trabajando ahí bastante tiempo. Y bueno, hace solo minutos se ha confirmado ahí el fallecimiento a los 71 años de Fernando Cliché, este destacado actor uruguayo, ¿eh? De Chile Actores, quienes confirmaron también la noticia en su cuenta de Instagram. De momento no se ha revelado la causa de la muerte del artista, pero sin duda ahí marca ahí un luto, ¿cierto?, para todos los actores, sobre todo aquellos que compartieron ahí con este guachito. No, el hombre sí o no, yo creo que en esos tiempos no sacaba suspiro el canoso, ¿sí? Bueno, el tonto, bueno, y sin duda ahí se va a recordar en el área dramática de Chile, ¿cierto? Destacado actor uruguayo, pero más chileno, yo creo, ¿sí o no? Sí. Dice por acá algo poco para el frío, que tenga buen retorno a casita nuestro amigo el José ahí con su tonta plata de poroto. Ay, ay, ay, qué rico se ven esos porotitos, oye, con acelguita.
2: Muy
1: ay,
2: buenos ay. Días, Fernandita.
1: Buenas tardes, pues, amigo.
2: Del Mauel, Johan. Oiga, un poco resfriado, hizo un frío ayer, oiga, que se lo encargo. Oiga, le dio una canción.
1: ¿Ya?
2: Dos monedas, por favor, de la Llanera de la Frontera. Y que tenga un excelente
1: bien,
2: día.
1: Tapo,
2: y un buen fin de semana.
1: Amigo Johan, ahí nos quedamos dormidos. Yo me voy, chiquillo, me pilla la hora. Yo les deseo una muy linda tarde para todos. Los dejo invitados también para que mañana nos reencontremos aquí en la Original de Chile. Vamos a estar nuevamente puestecitos en Azúcar Matinal, ¿ah? A partir de las 10 de la mañana, mañana sábado, que la tarde es un poquito más tarde. Ay, que hace tanto frío. Bueno, mañana hay lluvia, ¿ah? Mañana sale la sopa y pilla, los calzones rotos. Ay, ay, ya no más. Aquí vamos a estar a la espera de la agüita en Azúcar Matinal. Así que desde ya los dejo a todos cordialmente invitados a las 10 de la mañana, ¿ya? Nos vamos con música, claro, poniéndole bueno todo el rato aquí en la Original de Chile, ¿eh? Que tengan un excelente viernes, también un lindo fin de semana. Cuídense mucho, pórtense bien, respeten para que los respeten y que Dios nos ampare. Ya, nos vamos con los cuatreros del sur que están por aquí. Oye, voy a ser feliz en la Original de Chile.

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1: Las 12 y 51 minutos.
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1: La 1:52.
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0: y 51 minutos.
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0: Oferta laboral. 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
1: Las 3 y 50 minutos.
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0: 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Las 4 y 50 minutos.
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0: 6:54 minutos.
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0: Oferta laboral. 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
1: Las 6:53.
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1: Las 7:53.
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